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1: Buen día, familia de Dios. Gracias por escuchar nuestro programa, Hablando Cristianos Católicos. 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Este día muy especial que nos ha regalado Dios, están con nosotros nuestro amigo Juan Peña, de la parroquia del Sagrado Corazón de Jesús de Escobares, Texas. Y así como el ángel Gabriel llevó las buenas noticias y nuestra madre, la Virgen María, también nuestro amigo Juan Peña viene con las buenas nuevas en su plática que lleva el tema El Evangelio del Domingo, el Padre y los dos hijos. Atendiendo nuestro amigo Juan Peña, están presentes Oscar Cepeda, Benito Sáenz, Miguel González, Hilario Patiño, Corina Vela y Tony Vela. Si tienen preguntas para nuestros sacerdotes, pueden llamarnos al número 956-317-1609. O pueden mandar un texto al número 956-735-6031. 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Público oyente, tengo el privilegio de presentarles a Juan Peña. Buenos días.
2: Muy buenos días.
3: Buenos días.
2: Dios les bendiga a todos.
4: Igualmente, Juan.
2: Primero quiero darle gracias a Dios por permitirnos estar aquí en esta mañana, llevando el mensaje que Él tiene para nosotros. Es un privilegio estar, ya tiene rato de no venirme.
4: Sí, ya tenía bastantito.
2: Pero a Dios no se le hace tarde.
4: No.
2: Y es el momento de Dios. Pues Dios los bendiga a todos los que nos van a escuchar en esta mañana, a los que nos están viendo a través de cualquier medio. Me gusta escoger la lectura del domingo siguiente, ¿verdad? Para que cuando lleguemos el domingo, pues ya vamos con la mente más despejada, más. Pero nunca terminamos de cada vez que leemos un pasaje podemos sacar diferente mensaje, ¿verdad? Pero Dios nos habla de muchas maneras y escuchamos las lecturas del domingo pasado y el Señor nos sigue invitando a esa viña este domingo que viene y siempre, ¿verdad? Vamos a hacer las lecturas de este domingo. El hermano Tony nos va a compartir la lectura, la primera lectura. You want to do a psalm, Paulson?
5: Yeah, in English.
2: Oh, yeah, it's okay.
1: La lectura del libro de Ezequiel.
0: I don't have it.
1: Esto dice el Señor. Si ustedes dicen, no es justo el proceder del Señor, escucha, casa de Israel. ¿Con qué es injusto mi proceder? ¿No es más bien el proceder de ustedes el injusto? Cuando el justo se aparta de su justicia, comete la maldad y muere. Muere por la maldad que cometió. Cuando el pecador se arrepiente del mal que hizo y practica la rectitud y la justicia, él mismo salva su vida. Si recapacita y se aparta de los delitos cometidos, ciertamente vivirá y no morirá. Palabra del Señor.
2: Te alabamos, Señor. Pues muy bien, podemos ver que en estas lecturas, como las del domingo pasado, ¿verdad? Es un llamado a la conversión. O sea, es dejar de ser como espectadores. El Señor nos llama a trabajar. La conversión no es solamente dejar de hacer cosas malas, como siempre lo he dicho. La conversión es tomar otro camino, no dejar ese camino y estancarte ahí y decir, ahora sí, ya no voy a quitarme de todos los vicios y ya no voy a hacer cosas malas, voy a cuidar mi dinero, solamente voy a saber administrar y todo. Pero eso no es conversión, eso es solamente dejar de hacer cosas malas o dejar de hacer cosas que desear cosas. El Señor nos está llamando a la humildad. La humildad quiere decir, estuve leyendo, humilde viene de humus, como brisa. Humildad quiere decir que da fertilidad a la tierra. Humildad quiere decir servir y dar palabras de aliento al hermano, a la hermana. Eso es cuando tomar otro camino. Conversión quiere decir cuando ya no miramos a alguien con por lo que tiene o por lo que vale o por lo que hace o cualquier cosa, ¿verdad? Sino verlo de por lo que es hijo de Dios. Somos hijos de Dios, somos hermanos. Nosotros tenemos un privilegio muy grande con los católicos, porque tenemos dos papás, tenemos dos mamás, tenemos muchos hermanos. El hermano mayor es Cristo. Y tenemos muchas cosas que... Somos una familia, en una palabra. Somos una familia que... Habemos hermanos de muchas edades, pero por lo tanto, si somos una familia, yo sé, en todas las familias hay discordias, hay envidias, como los hermanos, ¿verdad? Porque no valoramos, porque muchas veces una madre trata al hijo por lo que necesita, por lo que sabe que cómo se porta y todo. Si él es... por decir, andalón, pues lo cuida, ora por él porque anda mucho en la calle, ¿no? Y no. O si otro hijo está enfermo, pues lo cuida dándole su medicamento y todo, estar atento a él para que se alivie. Y así es una madre. Dios nos trata según lo que necesitamos nosotros también. Y nuestra Madre Santísima siempre está orando por todas nuestras necesidades. Y como ella nos dice, hagan todo lo que Él les mande. En las bodas de Caná de Galilea, hicieron todo lo que Él les mandaba y vieron el milagro. Pero si nosotros desobedecemos, no queramos ver cosas grandes, maravillas, no esperemos de Dios, si no hay confianza, si oramos sin fe, no podemos ver los frutos. Y si no desobedecemos, mucho menos. Si desobedecemos, digo. Pero es bien importante estar Dios nos está llamando en esas lecturas a que recapacitemos y seamos humildes con los hermanos. No sé qué piensan ustedes, pueden compartir algo también.
1: Pues aquí yo digo que Ezequiel, por las palabras de Dios que le dio a él, ¿verdad? Él dice, no le estés echando la culpa a nadie, ¿verdad? Fíjate lo que estás haciendo. Si acaso haces pecados, entonces mueres. Si acaso no practicas la justicia, vivirás. Muchas veces nosotros no queremos decir que nosotros es culpa de alguien más todo el tiempo, ¿verdad?
2: Sí, porque siempre pues tenemos un dedo que está adiestrado. aquel fue él. Pero ¿cuántos dedos nos están apuntando a nosotros? O sea, miramos la paja en el ojo del hermano, pero no miramos la viga que tenemos en el nuestro.
1: Sí.
2: Por eso miramos medio pañoso y le vemos la paja, porque no miramos bien nosotros también. Pero no, lo importante es que seamos humildes y valoremos al hermano por lo que dije ahorita, como hermanos que somos, ¿verdad?
0: Yo nomás quería, porque me pongo a pensar, es como, yo veo esto como los dedos en la mano, ¿verdad?
2: Sí.
0: Todos los dedos son diferentes, pero cada uno de estos dedos nos necesitamos. Y no hay, como dijo Tony, you're right, criticamos porque este dedo está más grande o está más gordo que el otro. Sin un dedo, la vida o esta mano no va a poder hacer ciertas cosas.
2: Sí.
0: So, todos nos necesitamos. Y eso es como lo veo yo. Pero como dice usted, uno que tiene que primero ser humilde y ver que todos somos importantes.
2: Amén.
4: Yo lo leí en inglés y dice, the Lord way is not fair, que no está justo.
2: Sí, porque muchos pensamos que Dios no es justo, ¿verdad? Con todo, ¿verdad? Porque en la parábola del domingo pasado les pagó a todos igual, y a unos habían empezado bien tarde. Pero como se me quedó muy bien lo que dijo el padre, es que Dios es inmensamente grande. El pago que nos da a todos, no importa cuando hayamos escuchado el llamado de Dios, cuando haya empezado nuestra conversión, pero Dios no deja de llamarnos hijos. El pago que Dios nos da es la vida eterna. Imagínate si nomás fuera para los que empezaron aquellos años, ya se acabó, ya no hay. Dios no nos lo acabamos nunca. Nosotros, el llamado que nos hace, no importa que llegues en la mañana, en la tarde, en el mediodía o a la hora que sea, si es de noche, Dios las 24 horas del día nos está llamando y nos va a dar el mismo salario, que es la salvación.
4: Y por eso reino. Tenemos que pensar de eso, de que, porque eso que dice que he's not fair, sí, no pensar en esa manera, pensar más.
2: Porque lo miramos con criterios humanos.
4: Exactly,
2: yes. Y esto es algo divino, algo espiritual, algo grande. O sea, para Dios no existe el tiempo ni nada. O sea, Él es el tiempo, Él es todo.
0: No, yo más quería dejar, ahorita antes de entrar estaba, no sé, agarré la Biblia y nomás la abrí y salió ahí que cuando Moisés había escogido 70 líderes y dos de ellos se quedaron afuera, no entraron para adentro
2: del campamento.
0: Y uno de ellos dijo, mira, estos dos se quedaron acá afuera, pero Dios como quiera les dio las gracias a todos igual. Y eso es lo que necesitamos que recordar, que el amor de Dios es igual para todos y no hay que juzgar, y hay que ser uno humilde y ver que hay algo más grande, que no debemos que ver, como digo,
2: orar unos por otros,
0: right.
2: O sea, si ves al hermano, como decía en las lecturas del domingo pasado también, Si ves al hermano que está fallando, repréndelo, quiere decir corregirlo, pero buenamente. Buenamente, para, si el hermano se convierte y cambia, has ganado un alma para Dios.
1: Amen.
3: Going back to the last Sunday's gospel, which says that the Lord rewarded the same thing to all the workers, whether the workers started early or started late, the reward was the same. I see it this way. So, for example, all the workers have now gone to eternal life. And the reward, of course, is eternal life. Now I see them, let's say one worker is represented by one small cup. Another worker is represented by a bigger cup. Another worker is represented by a thimble. But the ocean of God's eternal life and joy and love just flows over all of these cups. And each one is happy the way the Lord flows to them. And the reward is just the same, just flowing and flowing in eternity with
2: and
3: joy.
2: They're all full.
3: They're all full right there. It's only when we think in human terms that we don't understand the Lord's justice and mercy. But if we think from His point of view, it's all just.
4: Tengo muchas discusiones en veces con amigos que ellos no están de acuerdo con eso del prodigal son, que no es justo, it's not fair. Y pues que ellos no piensan como Dios, pensamos como nosotros, porque es lo que está diciendo ahí, que es
2: ¿Por qué no están de acuerdo? Porque
4: el que está ahí todo el tiempo
2: del mayor.
4: Sí.
2: Bueno, el mensaje es que muchas veces nos portamos como el mayor.
4: Sí.
2: También, ¿no? Porque muchas veces les damos la culpa nomás al pruebo que se fue, que no valoró, pero muchas veces nos sentimos superiores a nuestros hermanos. Y, pero pues él lo tenía todo, él estaba con el Padre.
4: Exacto.
2: ¿Sí?
4: Y como dice él, del reino de Dios va a ser para todos.
2: Y un padre se alegra por la conversión del hijo que estaba perdido.
4: Que estaba perdido.
2: Si hubiera sido al revés, si se va el mayor. El padre hubiera hecho lo mismo. Si el hijo menor se hubiera quedado, bueno, pues quién sabe cómo hubiera actuado, ¿verdad? Pero también, pues no sabemos, pero...
4: Es que Jesucristo
2: Es que hay celos entre los hermanos, en cada familia hay celos, porque... Ay, que a este le das, y que a mí no me das, y que a mí no me tomas en cuenta, y tenemos mil cosas que estamos de las que estamos renegando. Y en lugar de... Pero...
4: Y me acuerdo también eso cuando dice,
2: no?
4: The Lord's way is not fair. Tenemos que practicar más the humility prayer.
2: Sí.
4: El rezo de humility.
2: Y el Señor nos está pidiendo que ya no... Que miremos al hermano con delicadez, o sea... preocuparnos por las necesidades del hermano. Es que nosotros nos preocupamos tanto por nosotros mismos, y que yo quiero aquello, y que yo quiero aquello, y que y porque él sí, porque yo no, y me hace falta esto. Tenemos un cuarto en la casa donde está todo lo que no usamos, todo lo que estamos aventando ahí, y hay gente que no tiene ni siquiera ese cuarto para vivir. Ni siquiera para vivir un techo. Y nosotros preocupándonos en tener más y más. Esa es la escuela de Satanás que viene a dividirnos. O sea, nos mantiene entretenidos, como dijo el padre el domingo. Nos mantiene entretenidos que tiene aquel, que no tiene, que no tengo yo, que no tiene aquel. Y nos bien mantenidos alejados de para que no escuchemos la palabra de Dios.
3: You're right. I agree with that. We should be looking more at ourselves, because if we're just honest with ourselves, there are a million things we need to change in ourselves rather than being preoccupied with the other person.
2: Yeah.
3: But here's another observation. in any religion, there are just two classes of people. One, those who are sincerely trying to improve themselves and just focus on changing and improving themselves.
2: Okay.
3: And the other class is those who are just looking at others and trying to change others rather than change themselves.
4: That's true.
2: Es verdad. Muy verdad. Pero, pues, tenemos que buscar la voluntad de Dios. Tenemos que ir conociendo más a Dios para poder ir cambiando, porque si no, ¿cómo vamos a cambiar? ¿Cómo vamos a convertirnos si ni leemos la palabra de Dios? ¿Cómo sabemos? Si quieres llegar a un lugar y no tienes, y antes no había GPS, ¿verdad? Si no tienes GPS o no tienes un mapa, ¿cómo vas a llegar a ese lugar? Dios nos dejó los testamentos, dos testamentos que están llenos de riquezas, y que es el mapa para llegar a Dios. El Señor nos está indicando el camino en cada pasaje, pero si no leemos la palabra de Dios, ¿cómo vamos a conocer la voluntad de Dios? ¿Cómo? Tenemos que acercarnos, ponernos en el tocadero, como dice mucha gente, ir a la iglesia, ir a... Claro que el enemigo es lo que menos quiere, que tú te acerques a Dios, porque mucha gente se acerca y empiezan a pasarle cosas, pero tenemos que tener el discernimiento que el enemigo no quiere. Pero por eso el Señor dice, el que persevere hasta el fin se salvará. Tenemos que perseverar, o sea, pedirle a Dios que nos dé la fortaleza, porque si andamos todos desnutridos, sin el Espíritu Santo, andamos todos desnutridos, andamos con el puro cuerpo, imagínate. Y en estas lecturas nos está pidiendo, en la segunda carta a los Filipenses, nos dice que seamos hermanos guiados por el mismo espíritu, que tengamos el mismo espíritu todos. Y vamos a compartir la segunda lectura, hermano, porque ya se nos está
1: segunda
2: pasando el medio tiempo.
6: Sí. Sí, está hablando así.
2: En los Filipenses,
6: sí,
2: del 2, lectura de los 2, del 1 al
6: 2. Lectura de la carta del apóstol San Pablo a los Filipenses. Hermanos, si alguna fuerza tiene una advertencia en nombre de Cristo, ¿es verdad?
2: Sí.
6: Si de algo sirve una exhortación nacida del amor, si nos une el mismo espíritu, y si ustedes me profesan un afecto entrañable, llénenme de alegría, teniendo todos una misma manera de pensar, un mismo amor, unas mismas aspiraciones y una sola alma. Nada hagan por espíritu de rivalidad ni presunción, antes bien por humildad. Cada uno considere a los demás como superiores a sí mismo y no busque su propio interés, sino el del prójimo. Tengan los mismos sentimientos que tuvo Cristo Jesús. Cristo, siendo Dios, no consideró que debía aferrarse a las prerrogativas de su condición divina, sino que, por el contrario, se anonadó a sí mismo tomando la condición de siervo, y se hizo semejante a los hombres. Así, hecho uno de ellos, se humilló a sí mismo, y por obediencia aceptó incluso la muerte, y una muerte en la cruz. Por eso Dios lo exaltó sobre todas las cosas y le otorgó el nombre que está sobre todo nombre, para que al nombre de Jesús todos doblen la rodilla en el cielo, en la tierra y en los abismos, y todos reconozcan públicamente que Jesucristo es el Señor, para gloria de Dios Padre.
2: Amén.
6: Amén. Palabra de Dios.
2: Amén. Te alabamos, Señor. Qué tremenda lectura de San Pablo a los Filipenses. Estuve leyendo la introducción. Pablo estaba preso en ese tiempo, en ese momento, cuando estaba escribiendo esta carta a los Filipenses. Y es una carta llena de ternura de parte de San Pablo, buscando, digo, llamándonos, si dan algún valor, empieza diciendo, a las advertencias que hago en nombre de Cristo. O sea, es una advertencia que el Señor nos está haciendo, porque muchas veces vamos camino a un precipicio. Nos está advirtiendo. Dice, si pueden oír la voz del amor y quieren hacer caso de la comunión que existe entre nosotros por el Espíritu Santo, como estaba diciendo ahorita, la comunión que existe entre nosotros por el Espíritu Santo, Dios derramó su Santo Espíritu para que sea el que interceda en nosotros, por nosotros y por todo el mundo. Y recibimos el bautismo, en el bautismo recibimos al Espíritu Santo, nuestra confirmación, lo hemos tenido, el Espíritu Santo, hemos recibido ese regalo de Dios. Tenemos mucho armamento para caminar en el camino de Dios. Nos ha dejado los sacramentos, tenemos los 10 mandamientos, sobre todo el Espíritu Santo. Y tenemos ese regalo quizás escondido ahí en un rincón de la casa, en ese cuarto que les comenté ahorita. Lo recibimos, pero no hemos abierto el regalo. No se nos nota el Espíritu Santo. Debe de notársenos que para reflejar el rostro del Señor en los hermanos. Tenemos que ser un testimonio vivo. Tenemos que ser luz para el mundo. Él nos pide que seamos luz, que alumbremos. Si en una casa solamente hay una luz, un convertido, gracias a Dios, se está alumbrando la casa. Pero si esa luz se apaga, toda la casa va a quedar en oscuridad. Y qué triste. Qué triste, porque la oscuridad siempre es símbolo de sin Dios. Vivimos en la oscuridad muchas veces. Vamos a pasar al segundo tiempo. Vamos a prepararnos para seguir con la otra parte en el Santo Evangelio. Pero esta lectura está tremenda.
0: 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Corina, do we have any announcements?
4: Sí, queremos darle gracias a todas las personas que los están viendo en Facebook Live y también por el radio, que lo están oyendo. Queremos recordar que septiembre 29 a las 11:30 va a ser First Responders, Serving with Courage and Living with Hope. Va a ser en el Sacred Heart Chapel en Los Garcías. A las 11:30 de la mañana, todos están invitados. Y también queremos recordarles que tenemos el Leading with Hope, que va a ser el octubre 10. Va a ser una 5K run, 1 mile fun run. Son beneficios para la Inmaculada Concepción y van a estar incluidos la ciudad, Parks and Recreation, la iglesia de nosotros y el DPS. Todos están invitados. Va a empezar a las 7 de la mañana aquí en Inmaculada Concepción y es $30 por cada
7: participante
4: ocurre. Y también ese día va a ser también de American Needs Fátima Rosary. Va a ser ahí en el Grotto también. Empieza a las 11:30. Necesitamos personas, para siquiera 50, para poder decir el rosario de Living Rosary. Todo el mundo va a hacer este rosario y ese está hecho por los KCs de aquí de Río Grande. So, estamos todos invitados ese día. Va a haber muchas cosas que hacer. También el miércoles 28 de octubre va a haber una noche de canto y alabanzas con el canto actor católico Darwin Lecter. Son más beneficios de Benedictine Monastery aquí en el monasterio. Es $10 el boleto y los boletos se encuentran en Corazón Vaquero, que es aquí en Río Grande. Y también el teléfono es 956-844-5255. Y también queremos decirles que los guadalupanos van a tener un chalupa bingo el día 4, tres tarjetas por $10. Si alguien quiere tickets, yo tengo aquí. Y es todo lo que tengo ahorita. ¿Algo tienen ustedes de otra iglesia? ¿No? Bueno, entonces le seguimos.
2: No. Sí, vamos a seguir. Quisiera decirles a los que me están escuchando, lo están viendo, que apunten este pasaje de los Filipenses 2:1 en adelante hasta el 11. O sea, esta es la segunda lectura. Me llega al corazón esta lectura porque dice: Él, siendo de condición divina, no reivindicó en los hechos la igualdad con Dios, sino que se despojó tomando la condición de servidor y llegó a ser semejante a los hombres. Más aún, al verlo se comprobó que era hombre. O sea, muchas veces pensamos que Dios, Cristo, o sea, Él lloró, Él se cansaba, Él pasaba hambre. Él probó todo lo que tú y yo podemos estar pasando. Él nos, por eso Él nos comprende. Él se hizo semejante a nosotros. O sea, se anonadó a la nada. Porque sin Dios no somos nada. Nada. Vamos al Evangelio y vamos a ver esta parábola también, que el Señor nos sigue hablando, nos sigue invitando a trabajar en su viña. Como dije ahorita, dejar ese camino, pero tomar otro que nos lleve a trabajar, a construir el reino de Dios. O sea, en nosotros mismos, en los hermanos, o sea, dar, no solamente ser espectadores. Hay mucho trabajo en la iglesia y los obreros somos muy pocos. Dejar de estar criticando al que está trabajando, que porque nomás él, porque yo no, y quizás no te has ofrecido, aviéntate, tírate. O sea, hay mucho trabajo. Solamente basta que vayas con el párroco y digas: ¿en qué le puedo ayudar?
4: La iglesia es de todos.
2: Sí, hay de todos.
4: Es todos, y todos necesitamos ayudar.
2: Sí, todos necesitamos ayudar. Hay mucho trabajo.
1: Y aún las personas que dicen: no, es que yo tengo niños, no puedo hacer ese. Ese es tu trabajo, de evangelizar a tus niños.
2: Sí.
1: ¿Verdad? En la palabra de Dios.
2: Amén. Vamos a compartir el Evangelio según San Mateo, capítulo 21, versículos del 28 al 32. Jesús agregó: ¿qué les parece esto? Un hombre tenía dos hijos. Se dirigió al primero y le dijo: hijo, hoy tienes que ir a trabajar a mi viña. Y él respondió: no quiero. Pero después se arrepintió y fue. Luego el padre se acercó al otro y le mandó lo mismo. Este respondió: voy, señor, pero no fue. Jesús, pues, preguntó: ¿cuál de los dos hizo lo que quería el padre? Ellos contestaron: el primero. Y Jesús prosiguió: en verdad, los publicanos y las prostitutas les preceden a ustedes en el reino de los cielos. Porque Juan vino para indicarles el camino del bien y ustedes no le creyeron, mientras que los publicanos y las prostitutas le creyeron. Ustedes fueron testigos, pero ni con esto se arrepintieron y le creyeron. Palabra del Señor.
1: Gloria a ti, Señor Jesús.
2: Qué hermosa parábola. O sea, porque muchos nos está llamando, pero Dios no deja de llamarnos hijos, aunque digamos que sí y no vamos. somos sus hijos. Y necesitamos tiempo, quizás muchas veces, para recapacitar. Él sabe que la corriente del mundo está fuerte y que estamos inmersos ahí en ese, tan abrazados de este suelo.

0: libertad de cada quien. Prometió no volver a castigar. Por eso, hermano que me escuchas, escucha el llamado de Dios. Vamos a entrar a otra dimensión, porque la conversión, como digo, al principio es difícil, lo fue para mí y lo sigue siendo, porque estamos en este mundo y, como me dijo un sacerdote, dijo: yo que soy sacerdote no puedo cantar victoria. Estamos en el mundo y tenemos luchas y pruebas. A los apóstoles les dijo: en todo tendrán 100% y sin faltar la persecución. Al último les dice: esa no nos va a faltar. O sea, todos tenemos persecución, todos pasamos por tormentas. Por eso es bien importante comportarnos como hermanos y apoyarnos unos con otros para acercarnos más a Dios y sentir más la presencia de Dios y llenarnos de Dios, fortalecernos en Dios y ver a Dios en los hermanos. O sea, demostrarlo que estamos siguiendo a Dios, que el mundo vea, para que el mundo crea que Dios está vivo, que hagamos en el nombre del Señor, que proclamemos su palabra a tiempo y a destiempo. Como decía el hermano ahorita, los niños desde chiquitos se van corrigiendo y se van enderezando, porque un árbol que crece torcido ya nunca lo vas a enderezar, pero con la gracia de Dios todo se puede. Él obra milagros. Y para la gloria de Dios les voy a comentar esto: los niños de nosotros estaban chiquitos cuando nosotros empezamos. Yo empezamos a los 33 años y ellos eran uno de 8, 5, de 2, pero ahí estaban con nosotros sentados ahí, el chiquillo ahí jugando en la banca, pero nunca nos metimos a un prayer room nunca. Pero y quizás en veces decían que no, como dijo este hijo: no voy. Y así se comportan los hijos muchas veces: es que no quiero ir. Pero obedecían, y como quiera. Y ahora estamos viendo los frutos, porque ellos no dejan de asistir a misa. Cuando son troqueros los dos hijos míos, pero gracias a Dios que descansa, uno descansa el sábado y el otro alcanza el domingo, y hacen lo posible por ir a misa. Fue lo que les inculcamos, y como a tiempo y a destiempo tenemos que estarles diciendo. No le hace que estén casados. O sea, si un padre siempre va a estar aconsejando a sus hijos, ¿o no es cierto? Ustedes no aconsejan a los de ustedes, ¿verdad que sí? Aunque estén casados.
1: Sí.
0: No porque ya se casaron, no. O sea, pero hay que saber cómo. Hay que pedirle a Dios que nos dé palabras de convencimiento para poder convencerlos. Porque la fuerza ni los zapatos, la fuerza no. Pero el amor lo vence todo. Dios. Y este primero dijo: hoy tienes que ir a trabajar a mi viña. Y él respondió: no quiero ir, no quiero. Pero después se arrepintió. Muchas veces no queremos, pero todos tenemos una conciencia. Y volvemos a la del hijo pródigo: usó la conciencia. ¿Por qué no me levanto y volveré a mi padre? Dios nos deja pasar hasta lo más bajo. Había llegado hasta lo más bajo. Hasta deseaba comer comida que le daban a los puercos. Pero dijo: ¿cuántos? Imagínate en el reino de los cielos que están disfrutando ahorita de esas mansiones. Nomás de pensar, hay que recordar de dónde nos sacó el Señor, de dónde nos llamó. Y tenemos que ir avanzando para adelante. Va avanzando.

0: Vea, todos tenemos luchas y todo, por eso necesitamos unos todos unos de otros, vea, todos a darnos ánimo y no andar apuntando con el dedo, como dijo el hermano. O sea, en lugar de ponernos a pedir por el hermano, o sea, por lo que está pasando, de perder una oración, una llamada, ¿cómo estás, hermano? Me di cuenta que estabas enfermo, o sea, que tuviste este problema o algo. Pero animarnos unos con otros, eso es bien importante. O sea, pero... Ay, pero...
1: Y en esta, él dio, le preguntó a ellos, ¿quién hizo la voluntad de Dios?
0: Sí.
1: Y ellos contestaron, pero nosotros, ¿quién creemos que hizo la voluntad de Dios, el primero o el segundo?
0: Aquí fue el primero, o sea, como le estaba diciendo ahorita, en la latinoamericana está con su peso, pero es el mismo mensaje. Uh-huh. O sea, el que se arrepintió y fue, uh-huh, ese hizo la voluntad de Dios. Pero Dios no por eso deja de llamar hijo al otro, uh-huh. Dios nos llama a todos por igual y nos da tiempo, no por eso ya está, uh-huh, condenado el otro, ¿no? Dios... Mientras, como siempre hemos dicho, ¿verdad?, que mientras que vamos de camino, es el tiempo que tenemos para reconciliarnos.
2: Puedo agregar que yo veo esto, que cada quien tiene su tiempo, uh-huh, cada quien tiene su, ¿cómo se dice?, their path, de su vereda, ¿verdad? Y no hay que juzgar, porque uno no sabe, you know? Cada quien tiene su trabajo. Y Dios sabe cuándo, pero muchas veces, como dije usted, tenemos que pasar por algo trágico, ¿no?, que nos cambia la vida. Y eso es lo que ve uno cada vez que uno va a la misa y ve el crucifijo, ¿okay? Ve el sufrimiento que pasó Jesucristo, y eso nosotros también tenemos que pasar, pero hay un tiempo, hay que tener paciencia y no hay que juzgar a otros. Por eso digo, como todos los dedos son diferentes, sí, y cada uno tiene su trabajo, y por eso hay que tener muchísima humildad. Como dijo Corina, que hay uno que tener humildad para poder hallar a Jesucristo y su you know, lo que nos quiere enseñar. Sí. Pero también hay que tener paciencia, más de todo, con nosotros mismos, porque muchas veces queremos cosas...
0: La regamos.
2: Ya. Yeah.
1: Quería decir...
2: Bueno, hay muchas otras palabras, pero sí, eso es.
0: En pocas palabras.
2: Ya, yeah. Y eso es lo que yo veo en esa parábola, es lo que está pasando.
3: Sí, por ejemplo, aquí dice Jesucristo, dice, porque vino a ustedes Juan... Yo creo que está hablando de Juan Bautista, ¿verdad?
0: No, no creo que sea de mí.
3: Predicó el camino de justicia y no le creyeron. En cambio, los publicanos y los prostitutas sí le creyeron. Ustedes ni siquiera después de haber visto se han arrepentido ni han creído en él. Sí. ¿Y por qué creyeron los prostitutas y los publicanos? Porque tenían humildad, y es lo que estaba diciendo el sí. Pero también quería decir que regresando acá a la, ¿cómo se llama?, donde dice de la humildad, porque aquí nos describen la humildad. Dice, nada hagan por espíritu de rivalidad, sí, ni presunción, antes bien por humildad. Cada uno considere a los demás como superiores a sí mismo y no busque su propio interés, sino el del prójimo.
0: Amén.
3: Tengan los mismos sentimientos que tuvo Cristo Jesús.
0: Amén. O sea, eso está en la segunda lectura. Me llega mucho porque muchas veces nosotros andamos queriendo avanzar para arriba, y Cristo, siendo Dios, se anonadó, llegó a ser como tú y como yo. O sea, se comprobó que era hombre, Dios y hombre verdadero. Y él tomó la condición de humana, como tú y yo. Y como les dije anoche en el grupo de oración, a veces que me da tristeza porque me pongo a pensar. Desde que nació Jesús en un pesebre, ya andaban buscando para matarlo. Uh-huh. Ya lo andaban buscando. Qué triste. Toda una vida, 33 años, y no se cansaban de buscarle, buscarlo en algo que... Pero nunca encontraron mentira en él. Nunca, nunca tuvieron... Nunca hubo una... Nunca pudieron comprobar nada. Lo crucificaron injustamente. Y eso nos debe de doler. Fue un sacrificio, lo último. Y porque muchas veces no valoramos el sacrificio que el Señor hizo por nosotros. Pero cuando nos ponemos a meditar y cuando abrimos los ojos, porque, y como dice el hermano, pero hay dos tipos de conversión, la que, como dije ahorita, la que Dios quiere y la que nosotros queramos, y cuando queramos, Dios respeta. Pero ahora digo yo, mi conversión empezó cuando murió mi papá. Después me di cuenta, ¿para qué tuve que esperar yo a que muriera mi papá si había muerto Cristo por mí? ¿Para qué? ¿Para qué esperamos que muera un ser querido? Bueno, gracias a Dios que avancé para adelante, porque muchos retroceden ante la muerte de un ser querido. Retroceden y empiezan a reclamarle a Dios y empiezan a renegar de Dios en lugar de avanzar para adelante. Retroceden. Pero el ejemplo que mi papá me dejó, que Dios usó ese instrumento para mi salvación, porque yo era la oveja perdida de la familia, de los 8 que somos, y todos vivos ahorita. Pero Dios, como dije ahorita, Dios saca cosas buenas de las que aparentemente son malas y duelen. Gracias que usó a mi padre para mi conversión. Y ahora los que me pueden creer son los mismos de mi casa, como le dijo al paralítico, toma tu camilla y vete a tu casa, llévatela, para que los que han sufrido contigo, los que te han tolerado esas quejas y sufrimientos, los que han visto cómo has sufrido, esos son los que te van a creer. Mira el milagro, porque hoy día mucha gente nos puede decir, es que pues no te acuerdas de lo que eras antes, y mira ahora cómo andas, y ahora esto, no sales de la iglesia, y nos critican. Pero bendito sea Dios, aleluya, porque es señal de que vamos caminando bien. Por eso muchas veces criticamos al hermano en lugar de nosotros convertirnos también. Y de qué comiste para comer yo de eso, o sea, yo quiero cambiar también. No, al contrario, empezamos a apuntar con el dedo, este era que esto, este se portaba así y ahora nos quiere dar clases, a ver, y se critican y se burlan de nosotros. Pero bendito sea Dios. En la carta a Santiago dice, si te has preparado, si te has dispuesto a servir al Señor, prepárate para la prueba. Prepárate, porque van a venir de todo. Y el enemigo no va a venir y se te va a presentar así en vivo. A los que más te rodean muchas veces, a los con los que más convives, son los que te van a tratar de desanimar. Pero bendito sea Dios, pasé una etapa al principio no fue fácil, porque como estamos comentando ahorita, pensamos que cuando empezamos, donde va a ser pura mielita, va a ser bien bonito y que no va a haber problemas y que no va a haber nada. No, hermano, déjame decirte que adentro y afuera hay de todo. Adentro y afuera. Afuera hay de todo, hay gente buena. Y no quiero decir gente mala, porque Dios no hizo nada malo, ¿verdad? Pero hay gente de toda clase. Y adentro también. Por eso, que seamos luz. Y que no nos rajemos. Avanzar para adelante. No desanimarnos, porque quizás no hemos pasado problemas más pesados.
1: Nunca es tarde.
0: No, nunca es tarde.
3: No, y como dice el padre Ortega, dice, todos somos pecadores, ¿verdad? Todos somos pecadores. Pero, ¿qué hacemos? ¿Qué reconozcamos que necesitamos cambiar? Porque la persona que trata de cambiar es la que está sabiendo que necesita cambiar.
0: Venir a la fuente, que es Cristo Jesús.
3: Y a misa y a todo.
0: La fuente de vida. Tenemos que
1: arrimarlos a él.
0: Arrimarlos, sí. Como dije ahorita, necesitamos ponernos en el tocadero, porque, sí, o sea, correcto. Sí, yo sé cuándo, yo voy a disfrutar la vida, o sea, primero queremos disfrutar la vida, qué vida, o sea, si supieran que sin Dios no somos nada, si supieran si sintiéramos el amor de Dios, o sea, eso sí es fiesta.
1: Y la cosa es, no sabemos sí es cuándo es el último día de nosotros. Sabemos. Por eso tenemos que arrimarlos ahorita y no esperarlos, porque eso de que
0: vamos a morir es lo más seguro.
1: Vamos a morir y no sabemos, tenemos que estar preparados y bueno, y arrimarlos no a Dios.
0: Sí. Y qué bueno que no sabemos cuándo, imagínate si supiéramos. Ya nos hubiéramos muerto, nomás estar piense. O sea, qué bueno, Dios todo lo hizo bien y Él es el dueño. Y recientemente murió mi mamá, el 24 del mes pasado.
1: Me
0: sentía
1: mucho.
0: Yo sentía mucha fortaleza, porque estuvo como 3 años en cama. Y Dios no dejó de pedir por ella, ofrecer misas por ella, que la misa es lo más grande que tenemos que ofrecer por nuestros seres queridos, porque en una misa se ofrece al mismo Cristo en oblación al Padre por nuestros seres queridos. Amen. Y una misa no se compra por nada, es lo más grande que tenemos. ¿Cuándo la compramos? Ni con todo el dinero del mundo. La misa es lo más sagrado que tenemos, el anticipo que Dios nos dejó en la Eucaristía. O sea, el Señor nos dice, toma tu cruz y sígueme, pero al mismo tiempo nos da el alimento para soportar esa cruz. Y hay gente que va caminando sin ese alimento y va a estar bien pesada la cruz, bien pesada. Dios nos libre, y le doy mil gracias a Dios por haberme llamado hace... Bueno, tenía 33 años. Pero... sí se puede, con la gracia de Dios, sí se puede.
1: Todo lo que tenemos que hacer es abrir el corazón.
0: Todos podemos.
1: Y arrimarlos.
0: Sí. Es todo lo que tenemos que hacer, porque ¿a quién más iríamos? Solo Dios. Solo Dios tiene palabras de vida eterna. Solo Dios. Es difícil, pero no imposible. Con la gracia de Dios todo se puede.
3: Todo.
0: Tenemos que venir a la fuente. Vamos a cerrar con una oración. Vamos a pedirle a Dios en esta mañana por el Santo Papa León XIV, por todos los presbíteros, cardenales, diáconos, por todo el pueblo redimido por Dios, para que seamos luz en medio de las tinieblas, en medio de un mundo que está caminando en tinieblas. Señor, como dijo, aquí estoy, Señor, envíame a mí. Yo fue el que dijo, Samuel, ¿verdad? Señor, aquí estamos, Señor. Que seas tú el que nos guíe, tu Santo Espíritu, que seamos luz, que seamos sal para la tierra, dale sabor a este mundo. Y bendice esta estación de radio, bendice a todos los que participamos aquí, a nuestras familias, a todos los que nos están escuchando, que abramos el corazón. El Señor nos está invitando a través de estas lecturas a una conversión, que trabajemos en su viña, que vengamos a acumular tesoros en el cielo, donde ni el gusano ni la polilla los pueden corromper.

0: vida.
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3: El ángel del Señor anunció a María y concibió por obra del Espíritu Santo. Dios te salve María, llena eres de gracia, el Señor es contigo. Bendita eres tú entre todas las mujeres y bendito es el fruto de tu vientre Jesús. Santa María, Madre de Dios, ruega por nosotros los pecadores, ahora y en la hora de nuestra muerte. Amén. He aquí la esclava del Señor. Hágase en mí según tu palabra. Dios te salve María, llena eres de gracia, el Señor es contigo. Bendita eres tú entre todas las mujeres y bendito es el fruto de tu vientre, Jesús. Santa María, Madre de Dios, ruega por nosotros los pecadores, ahora y en la hora de nuestra muerte. Amén. Y el Verbo se hizo carne y habitó entre nosotros. Dios te salve María, llena eres de gracia, el Señor es contigo. Bendita eres tú entre todas las mujeres y bendito es el fruto de tu vientre, Jesús. Santa María, Madre de Dios, ruega por nosotros los pecadores, ahora y en la hora de nuestra muerte. Amén. Ruega por nosotros, Santa Madre de Dios, para que seamos dignos de alcanzar las promesas de nuestro Señor Jesucristo. Oremos. Derrama, Señor, tu gracia sobre nosotros, que por el anuncio del ángel hemos conocido la encarnación de tu Hijo, para que lleguemos por su pasión y su cruz a la gloria de la resurrección por Jesucristo nuestro Señor. Amén.
4: Amén.
3: En nombre del Padre, y del Hijo, y del Espíritu Santo.
4: Amén.
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3: El ángel del Señor anunció a María y concibió por obra del Espíritu Santo. Dios te salve María, llena eres de gracia, el Señor es contigo. Bendita eres tú entre todas las mujeres y bendito es el fruto de tu vientre, Jesús. Santa María, Madre de Dios, ruega por nosotros los pecadores, ahora y en la hora de nuestra muerte. Amén. He aquí la esclava del Señor. Hágase en mí según tu palabra. Dios te salve María, llena eres de gracia, el Señor es contigo. Bendita eres tú entre todas las mujeres y bendito es el fruto de tu vientre, Jesús. Santa María, Madre de Dios, ruega por nosotros los pecadores, ahora y en la hora de nuestra muerte. Amén. Y el Verbo se hizo carne y habitó entre nosotros. Dios te salve María, llena eres de gracia, el Señor es contigo. Bendita eres tú entre todas las mujeres y bendito es el fruto de tu vientre, Jesús. Santa María, Madre de Dios, ruega por nosotros los pecadores, ahora y en la hora de nuestra muerte. Amén. Ruega por nosotros, Santa Madre de Dios, para que seamos dignos de alcanzar las promesas de nuestro Señor Jesucristo. Oremos. Derrama, Señor, tu gracia sobre nosotros, que por el anuncio del ángel hemos conocido la encarnación de tu Hijo, para que lleguemos por su pasión y su cruz a la gloria de la resurrección, por Jesucristo nuestro Señor. Amén.
4: Amén.
3: En nombre del Padre, y del Hijo, y del Espíritu Santo.
4: Amén.
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1: El ángel del Señor anunció a María y concibió por obra del Espíritu Santo. Dios te salve María, llena eres de gracia, el Señor es contigo. Bendita eres tú entre todas las mujeres y bendito es el fruto de tu vientre Jesús. Santa María, Madre de Dios, ruega por nosotros los pecadores, ahora y en la hora de nuestra muerte. Amén. He aquí la esclava del Señor. Hágase en mí según tu palabra. Dios te salve María, llena eres de gracia, el Señor es contigo. Bendita eres tú entre todas las mujeres y bendito es el fruto de tu vientre Jesús. Santa María, Madre de Dios, ruega por nosotros los pecadores, ahora y en la hora de nuestra muerte. Amén. Y el Verbo se hizo carne y habitó entre nosotros. Dios te salve María, llena eres de gracia, el Señor es contigo. Bendita eres tú entre todas las mujeres y bendito es el fruto de tu vientre Jesús. Santa María, Madre de Dios, ruega por nosotros los pecadores, ahora y en la hora de nuestra muerte. Amén. Ruega por nosotros, Santa Madre de Dios, para que seamos dignos de alcanzar las promesas de nuestro Señor Jesucristo. Oremos. Derrama, Señor, tu gracia sobre nosotros, que por el anuncio del ángel hemos conocido la encarnación de tu Hijo, para que lleguemos por su pasión y su cruz a la gloria de la resurrección por Jesucristo nuestro Señor. Amén.
2: Amén.
1: En nombre del Padre, del Hijo y del Espíritu Santo.
2: Amén. Amén.
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Ven y haz sentirnos tu presencia. Ven y derrama en nosotros tu gracia, tu amor y tu bondad. Ven y consuélanos, Señor. Tú sabes todo aquello que nos aflige. Tú sabes, Señor, todo aquello que no nos deja estar en paz. Tú sabes, Señor Jesús, lo que nos aleja de ti, lo que nos aleja del Padre, lo que nos aleja, Señor, del camino, de la luz, de la verdad. Tú lo has dicho, mi Dios, yo soy el camino, la verdad y la vida. Tú lo has dicho, Señor.

Tú sabes todo aquello que nos aflige. Tú sabes, Señor, todo aquello que no nos deja estar en paz. Tú sabes, Señor Jesús, lo que nos aleja de ti, lo que nos aleja del Padre, lo que nos aleja, Señor, del camino, de la luz, de la verdad. Tú lo has dicho, mi Dios, yo soy el camino, la verdad y la vida. Tú lo has dicho, Señor. No permitas.

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1: El ángel del Señor anunció a María y concibió por obra del Espíritu Santo. Dios te salve María, llena de gracia, el Señor es contigo. Bendita eres tú entre todas las mujeres y bendito es el fruto de tu vientre Jesús. Santa María, Madre de Dios, ruega por nosotros los pecadores, ahora y en la hora de nuestra muerte. Amén. He aquí la esclava del Señor. Hágase en mí según tu palabra. Dios te salve María, llena eres de gracia, el Señor es contigo. Bendita eres tú entre todas las mujeres y bendito es el fruto de tu vientre Jesús. Santa María, Madre de Dios, ruega por nosotros los pecadores, ahora y en la hora de nuestra muerte. Amén. Y el Verbo se hizo carne y habitó entre nosotros. Dios te salve María, llena eres de gracia, el Señor es contigo. Bendita eres tú entre todas las mujeres y bendito es el fruto de tu vientre Jesús. Santa María, Madre de Dios, ruega por nosotros los pecadores, ahora y en la hora de nuestra muerte. Amén. Ruega por nosotros, Santa Madre de Dios, para que seamos dignos de alcanzar las promesas de nuestro Señor Jesucristo. Oremos. Derrama, Señor, tu gracia sobre nosotros, que por el anuncio del ángel hemos conocido la encarnación de tu Hijo, para que lleguemos por su pasión y su cruz a la gloria de la resurrección por Jesucristo nuestro Señor. Amén.
2: Amén.
1: En nombre del Padre, del Hijo y del Espíritu Santo.
2: Amén.
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1: El ángel del Señor anunció a María y concibió por obra del Espíritu Santo. Dios te salve María, llena eres de gracia, el Señor es contigo. Bendita eres tú entre todas las mujeres y bendito es el fruto de tu vientre Jesús. Santa María, Madre de Dios, ruega por nosotros los pecadores, ahora y en la hora de nuestra muerte. Amén. He aquí la esclava del Señor. Hágase en mí según tu palabra. Dios te salve María, llena eres de gracia, el Señor es contigo. Bendita eres tú entre todas las mujeres y bendito es el fruto de tu vientre Jesús. Santa María, Madre de Dios, ruega por nosotros los pecadores, ahora y en la hora de nuestra muerte. Amén. Y el Verbo se hizo carne y habitó entre nosotros. Dios te salve María, llena eres de gracia, el Señor es contigo. Bendita eres tú entre todas las mujeres y bendito es el fruto de tu vientre Jesús. Santa María, Madre de Dios, ruega por nosotros los pecadores, ahora y en la hora de nuestra muerte. Amén. Ruega por nosotros, Santa Madre de Dios, para que seamos dignos de alcanzar las promesas de nuestro Señor Jesucristo. Oremos. Derrama, Señor, tu gracia sobre nosotros, que por el anuncio del ángel hemos conocido la encarnación de tu Hijo, para que lleguemos por su pasión y su cruz a la gloria de la resurrección, por Jesucristo nuestro Señor. Amén.
2: Amén.
1: En nombre del Padre, y del Hijo, y del Espíritu Santo.
2: Amén.
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aflicción en el mundo. Pero ánimo, yo he vencido al mundo, dijo Jesucristo, porque lo que es imposible para el hombre, posible es para nuestro Dios.

0: perfecto, esta toma queda. Hey muchachos, muy lindo. Mucha unción, pero ¿saben qué? Ustedes no son costeños, no tienen un amigo costeño para eso.
1: ¡Ay!

Gracias por escuchar esta hermosa música tropical, católica. Lo hicimos de todo corazón para todos ustedes, los que nos escuchan en este momento. Claro que sí. Esto es

Mi Dios, dame la fuerza para poder seguir llevando tu mensaje a través de la música para todos aquellos corazones que necesitan.

Dice la palabra de Dios en Isaías 41:10. Así que no temas, porque yo estoy contigo. No te angusties, porque yo soy tu Dios. Te fortaleceré y te ayudaré. Te sostendré con mi diestra victoriosa. Definitivamente, tú eres más fuerte.

de mi Padre está sobre mí, por cuanto me ha ungido para dar buenas nuevas a los pobres. Me ha enviado a sanar a los enfermos, a los quebrantados de corazón, a pregonar libertad a los cautivos, dar vista a los ciegos. De cierto os digo, todo cuanto pidiereis al Padre en mi nombre, os lo dará.

Rezo del Santo Rosario. Misterios gloriosos. Por la señal de la Santa Cruz, de nuestros enemigos, líbranos, Señor, Dios nuestro. En el nombre del Padre, del Hijo y del Espíritu Santo. Amén. Primer misterio glorioso. La triunfante resurrección de nuestro Señor Jesucristo al tercer día de entre los muertos.

0: Padre nuestro que estás en el cielo, santificado sea tu nombre. Venga a nosotros tu reino. Hágase tu voluntad, así en la tierra como en el cielo.
1: Danos hoy nuestro pan de cada día. Perdona nuestras ofensas, como también nosotros perdonamos a los que nos ofenden. No nos dejes caer en tentación y líbranos del mal.
0: Dios te salve María, llena eres de gracia. El Señor es contigo. Bendita tú eres entre todas las mujeres. Bendito es el fruto de tu vientre, Jesús.
1: Santa María, Madre de Dios, ruega por nosotros los pecadores, ahora y en la hora de nuestra muerte. Amén.
0: Dios te salve María, llena eres de gracia. El Señor es contigo. Bendita tú eres entre todas las mujeres. Bendito es el fruto de tu vientre, Jesús.
1: Santa María, Madre de Dios, ruega por nosotros los pecadores, ahora y en la hora de nuestra muerte. Amén.
0: Dios te salve María, llena eres de gracia. El Señor es contigo. Bendita tú eres entre todas las mujeres. Bendito es el fruto de tu vientre, Jesús.
1: Santa María, Madre de Dios, ruega por nosotros los pecadores, ahora y en la hora de nuestra muerte. Amén.
0: Dios te salve María, llena eres de gracia. El Señor es contigo. Bendita tú eres entre todas las mujeres. Bendito es el fruto de tu vientre, Jesús.
1: Santa María, Madre de Dios, ruega por nosotros los pecadores, ahora y en la hora de nuestra muerte. Amén.
0: Dios te salve María, llena eres de gracia. El Señor es contigo. Bendita tú eres entre todas las mujeres. Bendito es el fruto de tu vientre, Jesús.
1: Santa María, Madre de Dios, ruega por nosotros los pecadores, ahora y en la hora de nuestra muerte. Amén.
0: Dios te salve María, llena eres de gracia. El Señor es contigo. Bendita tú eres entre todas las mujeres. Bendito es el fruto de tu vientre, Jesús.
1: Santa María, Madre de Dios, ruega por nosotros los pecadores, ahora y en la hora de nuestra muerte. Amén.
0: Dios te salve María, llena eres de gracia. El Señor es contigo. Bendita tú eres entre todas las mujeres. Bendito es el fruto de tu vientre, Jesús.
1: Santa María, Madre de Dios, ruega por nosotros los pecadores, ahora y en la hora de nuestra muerte. Amén.
0: Dios te salve María, llena eres de gracia. El Señor es contigo. Bendita tú eres entre todas las mujeres. Bendito es el fruto de tu vientre, Jesús.
1: Santa María, Madre de Dios, ruega por nosotros los pecadores, ahora y en la hora de nuestra muerte. Amén.
0: Dios te salve María, llena eres de gracia. El Señor es contigo. Bendita tú eres entre todas las mujeres. Bendito es el fruto de tu vientre, Jesús.
1: Santa María, Madre de Dios, ruega por nosotros los pecadores, ahora y en la hora de nuestra muerte. Amén.
0: Dios te salve María, llena eres de gracia. El Señor es contigo. Bendita tú eres entre todas las mujeres. Bendito es el fruto de tu vientre, Jesús.
1: Santa María, Madre de Dios, ruega por nosotros los pecadores, ahora y en la hora de nuestra muerte. Amén.
0: Gloria al Padre, y al Hijo, y al Espíritu Santo.
1: Como era en un principio, ahora y siempre, por los siglos de los siglos. Amén.
0: Oh Jesús mío, perdona nuestros pecados. Líbranos del fuego del infierno. Lleva todas las almas al cielo, especialmente las más necesitadas de tu misericordia.
2: Segundo misterio glorioso, la ascensión de nuestro Señor Jesucristo a los cielos por su propia virtud.

0: nosotros tu reino. Hágase tu voluntad, así en la tierra como en el cielo.
1: Danos hoy nuestro pan de cada día. Perdona nuestras ofensas, como también nosotros perdonamos a los que nos ofenden. No nos dejes caer en la tentación y líbranos del mal.

0: Madre de Dios, ruega por nosotros los pecadores, ahora y en la hora de nuestra muerte. Amén.
1: Dios te salve María, llena eres de gracia, el Señor es contigo, bendita tú eres entre todas las mujeres, bendito es el fruto de tu vientre, Jesús.
0: Santa María, Madre de Dios, ruega por nosotros los pecadores, ahora y en la hora de nuestra muerte. Amén.

0: Jesús.
1: Santa María, Madre de Dios, ruega por nosotros los pecadores, ahora y en la hora de nuestra muerte. Amén.
0: Dios te salve María, llena eres de gracia, el Señor es contigo, bendita tú eres entre todas las mujeres, bendito es el fruto de tu vientre, Jesús.
1: Santa María, Madre de Dios, ruega por nosotros los pecadores, ahora y en la hora de nuestra muerte. Amén.

0: Santa María, Madre de Dios, ruega por nosotros los pecadores, ahora y en la hora de nuestra muerte. Amén.
1: Dios te salve María, llena eres de gracia, el Señor es contigo, bendita tú eres entre todas las mujeres, bendito es el fruto de tu vientre, Jesús.
0: Santa María, Madre de Dios, ruega por nosotros los pecadores, ahora y en la hora de nuestra muerte. Amén.
1: Dios te salve María, llena eres de gracia, el Señor es contigo, bendita tú eres entre todas las mujeres, bendito es el fruto de tu vientre, Jesús.
0: Santa María, Madre de Dios, ruega por nosotros los pecadores, ahora y en la hora de nuestra muerte. Amén.
1: Dios te salve María, llena eres de gracia, el Señor es contigo, bendita tú eres entre todas las mujeres, bendito es el fruto de tu vientre, Jesús.
0: Santa María, Madre de Dios, ruega por nosotros los pecadores, ahora y en la hora de nuestra muerte. Amén.

0: Santa María, Madre de Dios, ruega por nosotros los pecadores, ahora y en la hora de nuestra muerte. Amén.
1: Gloria al Padre, al Hijo y al Espíritu Santo.
0: Como era en el principio, ahora y siempre, por los siglos de los siglos. Amén. Oh Jesús mío, perdona nuestros pecados, líbranos del fuego del infierno, lleva todas las almas al cielo, especialmente las más necesitadas de tu misericordia. Amén.
2: Tercer misterio glorioso, la venida del Espíritu Santo sobre el Sagrado Colegio Apostólico en forma de lenguas de fuego.

0: Padre nuestro que estás en el cielo, santificado sea tu nombre. Venga a nosotros tu reino. Hágase tu voluntad, así en la tierra como en el cielo.
1: Danos hoy nuestro pan de cada día. Perdona nuestras ofensas, como también nosotros perdonamos a los que nos ofenden. No nos dejes caer en tentación y líbranos del mal.
0: Dios te salve María, llena eres de gracia. El Señor es contigo. Bendita tú eres entre todas las mujeres. Bendito es el fruto de tu vientre, Jesús.
1: Santa María, Madre de Dios, ruega por nosotros los pecadores, ahora y en la hora de nuestra muerte. Amén.
0: Dios te salve María, llena eres de gracia. El Señor es contigo. Bendita tú eres entre todas las mujeres. Bendito es el fruto de tu vientre, Jesús.
1: Santa María, Madre de Dios, ruega por nosotros los pecadores, ahora y en la hora de nuestra muerte. Amén.
0: Dios te salve María, llena eres de gracia. El Señor es contigo. Bendita tú eres entre todas las mujeres. Bendito es el fruto de tu vientre, Jesús.
1: Santa María, Madre de Dios, ruega por nosotros los pecadores, ahora y en la hora de nuestra muerte. Amén.
0: Dios te salve María, llena eres de gracia. El Señor es contigo. Bendita tú eres entre todas las mujeres. Bendito es el fruto de tu vientre, Jesús.
1: Santa María, Madre de Dios, ruega por nosotros los pecadores, ahora y en la hora de nuestra muerte. Amén.
0: Dios te salve María, llena eres de gracia. El Señor es contigo. Bendita tú eres entre todas las mujeres. Bendito es el fruto de tu vientre, Jesús.
1: Santa María, Madre de Dios, ruega por nosotros los pecadores, ahora y en la hora de nuestra muerte. Amén.
0: Dios te salve María, llena eres de gracia. El Señor es contigo. Bendita tú eres entre todas las mujeres. Bendito es el fruto de tu vientre, Jesús.
1: Santa María, Madre de Dios, ruega por nosotros los pecadores, ahora y en la hora de nuestra muerte. Amén.
0: Dios te salve María, llena eres de gracia. El Señor es contigo. Bendita tú eres entre todas las mujeres. Bendito es el fruto de tu vientre, Jesús.
1: Santa María, Madre de Dios, ruega por nosotros los pecadores, ahora y en la hora de nuestra muerte. Amén.
0: Dios te salve María, llena eres de gracia. El Señor es contigo. Bendita tú eres entre todas las mujeres. Bendito es el fruto de tu vientre, Jesús.
1: Santa María, Madre de Dios, ruega por nosotros los pecadores, ahora y en la hora de nuestra muerte. Amén.
0: Dios te salve María, llena eres de gracia. El Señor es contigo. Bendita tú eres entre todas las mujeres. Bendito es el fruto de tu vientre, Jesús.
1: Santa María, Madre de Dios, ruega por nosotros los pecadores, ahora y en la hora de nuestra muerte. Amén.
0: Dios te salve María, llena eres de gracia. El Señor es contigo. Bendita tú eres entre todas las mujeres. Bendito es el fruto de tu vientre, Jesús.
1: Santa María, Madre de Dios, ruega por nosotros los pecadores, ahora y en la hora de nuestra muerte. Amén.
0: Gloria al Padre, y al Hijo, y al Espíritu Santo.
1: Como era en un principio, ahora y siempre, por los siglos de los siglos. Amén.
0: Oh Jesús mío, perdona nuestros pecados. Líbranos del fuego del infierno. Lleva todas las almas al cielo, especialmente las más necesitadas de tu misericordia.
2: Cuarto misterio glorioso: el dichoso tránsito de María Santísima en cuerpo y alma al cielo.

0: Venga a nosotros tu reino. Hágase tu voluntad, así en la tierra como en el cielo.
1: Danos hoy nuestro pan de cada día. Perdona nuestras ofensas, como también nosotros perdonamos a los que nos ofenden. No nos dejes caer en la tentación y líbranos del mal.

0: Jesús.
1: Santa María, Madre de Dios, ruega por nosotros los pecadores, ahora y en la hora de nuestra muerte. Amén.
0: Dios te salve María, llena eres de gracia, el Señor es contigo, bendita tú eres entre todas las mujeres, bendito es el fruto de tu vientre, Jesús.
1: Santa María, Madre de Dios, ruega por nosotros los pecadores, ahora y en la hora de nuestra muerte. Amén. Dios

0: Santa María, Madre de Dios, ruega por nosotros los pecadores, ahora y en la hora de nuestra muerte. Amén.
1: Dios te salve María, llena eres de gracia, el Señor es contigo, bendita tú eres entre todas las mujeres, bendito es el fruto de tu vientre, Jesús.
0: Santa María, Madre de Dios, ruega por nosotros los pecadores, ahora y en la hora de nuestra muerte. Amén.
1: Dios te salve María, llena eres de gracia, el Señor es contigo, bendita tú eres entre todas las mujeres, bendito es el fruto de tu vientre, Jesús.
0: Santa María, Madre de Dios, ruega por nosotros los pecadores, ahora y en la hora de nuestra muerte. Amén.
1: Dios te salve María, llena eres de gracia, el Señor es contigo, bendita tú eres entre todas las mujeres, bendito es el fruto de tu vientre, Jesús.
0: Santa María, Madre de Dios, ruega por nosotros los pecadores, ahora y en la hora de nuestra muerte. Amén.
1: Dios

0: cosas. Santa María, Madre de Dios, ruega por nosotros los pecadores, ahora y en la hora de nuestra muerte. Amén.
1: Gloria al Padre, al Hijo y al Espíritu Santo.
0: Como era en el principio, ahora y siempre, por los siglos de los siglos. Amén. Oh Jesús mío, perdona nuestros pecados, líbranos del fuego del infierno, lleva todas las almas al cielo, especialmente las más necesitadas de tu misericordia. Amén.
2: Quinto misterio glorioso, la coronación de María Santísima sobre todos los coros de los ángeles como reina universal de todo lo creado.

0: Padre nuestro que estás en el cielo, santificado sea tu nombre. Venga a nosotros tu reino. Hágase tu voluntad, así en la tierra como en el cielo.
1: Danos hoy nuestro pan de cada día. Perdona nuestras ofensas, como también nosotros perdonamos a los que nos ofenden. No nos dejes caer en tentación y líbranos del mal.
0: Dios te salve María, llena eres de gracia. El Señor es contigo. Bendita tú eres entre todas las mujeres. Bendito es el fruto de tu vientre, Jesús.
1: Santa María, Madre de Dios, ruega por nosotros los pecadores, ahora y en la hora de nuestra muerte. Amén.
0: Dios te salve María, llena eres de gracia, el Señor es contigo. Bendita tú eres entre todas las mujeres, bendito es el fruto de tu vientre, Jesús.
1: Santa María, Madre de Dios, ruega por nosotros los pecadores, ahora y en la hora de nuestra muerte. Amén.
0: Dios te salve María, llena eres de gracia, el Señor es contigo. Bendita tú eres entre todas las mujeres, bendito es el fruto de tu vientre, Jesús.
1: Santa María, Madre de Dios, ruega por nosotros los pecadores, ahora y en la hora de nuestra muerte. Amén.
0: Dios te salve María, llena eres de gracia, el Señor es contigo. Bendita tú eres entre todas las mujeres, bendito es el fruto de tu vientre, Jesús.
1: Santa María, Madre de Dios, ruega por nosotros los pecadores, ahora y en la hora de nuestra muerte. Amén.
0: Dios te salve María, llena eres de gracia, el Señor es contigo. Bendita tú eres entre todas las mujeres, bendito es el fruto de tu vientre, Jesús.
1: Santa María, Madre de Dios, ruega por nosotros los pecadores, ahora y en la hora de nuestra muerte. Amén.
0: Dios te salve María, llena eres de gracia, el Señor es contigo. Bendita tú eres entre todas las mujeres, bendito es el fruto de tu vientre, Jesús.
1: Santa María, Madre de Dios, ruega por nosotros los pecadores, ahora y en la hora de nuestra muerte. Amén.
0: Dios te salve María, llena eres de gracia, el Señor es contigo. Bendita tú eres entre todas las mujeres, bendito es el fruto de tu vientre, Jesús.
1: Santa María, Madre de Dios, ruega por nosotros los pecadores, ahora y en la hora de nuestra muerte. Amén.
0: Dios te salve María, llena eres de gracia, el Señor es contigo. Bendita tú eres entre todas las mujeres, bendito es el fruto de tu vientre, Jesús.
1: Santa María, Madre de Dios, ruega por nosotros los pecadores, ahora y en la hora de nuestra muerte. Amén.
0: Dios te salve María, llena eres de gracia, el Señor es contigo. Bendita tú eres entre todas las mujeres, bendito es el fruto de tu vientre, Jesús.
1: Santa María, Madre de Dios, ruega por nosotros los pecadores, ahora y en la hora de nuestra muerte. Amén.
0: Dios te salve María, llena eres de gracia, el Señor es contigo. Bendita tú eres entre todas las mujeres, bendito es el fruto de tu vientre, Jesús.
1: Santa María, Madre de Dios, ruega por nosotros los pecadores, ahora y en la hora de nuestra muerte. Amén.
0: Gloria al Padre, y al Hijo, y al Espíritu Santo.
1: Como era en un principio, ahora y siempre, por los siglos de los siglos. Amén.
0: Oh Jesús mío, perdona nuestros pecados. Líbranos del fuego del infierno. Lleva todas las almas al cielo, especialmente las más necesitadas de tu misericordia.
2: Dios te salve, Reina y Madre, Madre de misericordia, vida, dulzura y esperanza nuestra. Dios te salve, a ti clamamos los desterrados hijos de Eva. A ti suspiramos gimiendo y llorando en este valle de lágrimas. Ea pues, Señora abogada nuestra, vuelve a nosotros esos tus ojos misericordiosos, y después de este destierro, muéstranos a Jesús, fruto bendito de tu vientre. Oh clemente, oh piadosa, oh dulce Virgen María, ruega por nosotros, Santa Madre de Dios, para que seamos dignos de alcanzar las promesas y gracias de nuestro Señor Jesucristo. Amén.

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0: Habemus Papam. Eminentissimum, ac reverendissimum Dominum, Dominum Robertum Franciscum, Sancte Romanae Ecclesiae, Cardinalem Prevost. Qui sibi nomen imposuit Leonem decimum quartum.
1: Dios nuestro, pastor y guía de todos los fieles, mira con bondad a tu hijo León XIV, a quien constituiste pastor de tu iglesia, y sosténlo con tu amor para que con su palabra y su ejemplo conduzca al pueblo que le has confiado y llegue juntamente con él a la vida eterna. Por nuestro Señor Jesucristo, tu Hijo, que vive y reina contigo en la unidad del Espíritu Santo y es Dios por los siglos de los siglos. Amén.
2: Quien dice que habita en la luz y odia a su hermano, todavía habita en la oscuridad. Quien ama a su hermano, permanece en la luz y nada lo hará tropezar. Primera de Juan 2:9.

Oración que te ofrecemos llenos de gozo, cumple tus promesas, que los hombres al conocer tu verdadera imagen se convertirán a ti y retornarán a casa. Haznos instrumentos de tu amor y tu misericordia. Te lo pedimos por Jesucristo nuestro Señor y nuestro Dios, que contigo y el Espíritu

No sé cuán profundos sean tus problemas el día de hoy, pero la Biblia dice que no hay nada imposible para Dios. En aquel momento en que Jesús se encontraba conmovido en su interior, acercándose al sepulcro, respondió: no te he dicho que si crees, verás la gloria de Dios. Y alzando sus ojos al cielo y dando una orden, su amigo resucitó.

Quiero ver, Señor, quiero ver. La historia dice que aquel hombre al instante pudo ver. Yo hoy solo te recuerdo que las promesas de Dios son para el que cree.

0: Con un saludo de Cristo a la distancia, mi nombre es Omar Aguilar y esto es Perspectiva Católica. Perspectiva Católica, ya lo saben, nuestro encuentro semanal en donde nos reunimos como iglesia, como comunidad, como familia, como sociedad, como humanidad, a compartir, a educarnos y, ¿por qué no?, de cuando en cuando a descifrar cosas muy interesantes. De manera particular, continuamos estas charlas, estas reflexiones que estamos teniendo acerca de la primera encíclica del Papa León XIV, Magnífica Humanitas, que continuaremos en los siguientes programas y que los invitamos que se unan con nosotros en todas las diferentes perspectivas y ángulos que este magnífico documento nos está regalando y que poco a poco vamos descubriendo. Hoy hablaremos de manera particular acerca de la brecha digital, la exclusión, la erosión humana y muchos otros temas que están presentes en la encíclica. Para esto le vamos a dar la bienvenida a tres amigos nuestros que nos da muchísima alegría tenerlos. En primer lugar, nos vamos a ir hasta la República de la Argentina para darle la bienvenida a Inés San Martín, editora de la Mission Magazine, de las obras misionales pontificias de Estados Unidos. Inés, lo practiqué como 20 veces y al final me salió mal. Pero bueno, Inés, aquí estás, bienvenida. ¿Qué tal?
1: Muchísimas gracias. Y no, nada como practicar las cosas para que salgan mal.
0: Sí, cierto, no lo hubiera ni volteado a ver, hubiera salido muy bien. Y bueno, ya que se está sonriendo, le vamos a dar la bienvenida aquí en los Estados Unidos a José Manuel de Urquidi, fundador de Juan Diego Network y de Evangelization Lab. Urquidi, ¿qué tal? ¿Cómo estás, hermano? Bienvenido de nuevo.
2: Muchas gracias por estar por acá otra vez en este espacio contigo y todos los que nos acompañan en la audiencia, Omar.
0: Así es, y bueno, lo dejamos al último porque con él también quiero empezar la conversación desde Italia a Javier Martínez Brocal, desde Roma, uno de los mayores vaticanistas del mundo, un experto en el Vaticano, uno de los expertos en el Papa León, que junto con Inés, junto con José Manuel de Urquidi, tienen un podcast que ya de entrada les voy a recomendar, Descifrando a León, en donde semanalmente, bueno, nos están ayudando a todos los que somos fans. Yo ya les dije antes de entrar a leer, yo soy fan de ustedes, nos van ayudando y nos van acompañando y los vamos acompañando en el día a día de lo que se ve, pero también Javier, Inés y Urquidi muchas veces hablan de lo que no se ve o de lo que no da la nota en la plana mayor, de todas esas pequeñas incidencias que pasan alrededor. Y bueno, que Javier tiene la oportunidad ahí, vaticanista para la ABC, de estar ahí, de estar presente. Javier, ¿qué tal? ¿Cómo estás? Bienvenido a Perspectiva.
3: Pues un abrazo desde Roma, es un honor, y es un honor sobre todo pues estar con estos dos fuera de serie, con mi amiga Inés San Martín y con el gran José Manuel Urquidi. Y por supuesto contigo, Omar.
0: Así es, una gran alegría. Bueno, y Javier, quiero comenzar contigo porque antes de iniciar el programa estaba yo reflexionando un poco acerca de las encíclicas, no solo Magnífica Humanitas, pero las encíclicas en los últimos años y lo que yo considero esta nueva era que han entrado, quiero pensarlo, desde Papa Francisco, de feliz memoria, de feliz recuerdo, que ahora se han vuelto por fin lo que son, circulares universales, que no solo son para la iglesia, no solo son para los creyentes, pero en realidad ahora las encíclicas se han vuelto algo que el mundo espera. Entonces, Javier, comencemos por ahí desde tu perspectiva. ¿Cómo hoy en día el mundo recibe las encíclicas?
3: Qué buena pregunta, Omar. Es que esto nos recuerda quién es el Papa para el mundo, ¿no? Yo creo que no hay ahora mismo ningún líder que sea equiparable a el Papa, se llame como se llame Benedicto XVI, se llame Francisco o se llame León XIV. No hay ninguna otra figura que sea capaz de apelar a los valores más profundos que hay en el corazón de cada persona, de cualquier religión que sea, y también que sea exigente o que tenga la capacidad de exigir a las personas para que den siempre lo mejor de ellos mismas y se pongan al servicio de la sociedad. Yo creo que eso contribuye a que los escritos principales de estos papas, que en los que ofrecen sus propuestas principales, pues tengan una mayor difusión.
0: Exactamente, y que Inés, ahora hablando de esta, ¿no? Lo que yo considero esta nueva era de oro de las encíclicas, en donde precisamente pues son recibidas por el mundo, pero también, Inés, de manera particular también son recibidas por la persona de a pie, por el líder del ministerio, por el líder parroquial, por el catequista, por aquel que de pronto va a misa pues en Pascua y en la Navidad, y por de pronto aquel que ni siquiera en Dios cree. Es decir, también hay esta apertura en donde por el mundo digital, por el acceso tan fácil que es, ahora realmente el mundo no tiene el acceso, pero lo está recibiendo y lo está tomando, ¿no, Inés?
1: Efectivamente, Mari, yo creo que parte de eso tiene que ver, como vos decías, con la multiplicidad de plataformas desde las cuales se puede acceder al contenido. Yo no creo que tenga tanto que ver con que haya cambiado la información que dan los papas o sobre qué escribieron los papas. Pienso, por ejemplo, en la necesidad de Rerum Novarum y cómo impactó en la vida de la persona de a pie. Pero sí, efectivamente, como vos decís, hoy uno puede ir a redes sociales y pide la encíclica del papa. Se mete en el teléfono y aunque no la quieras, tenés acceso a la encíclica del papa. Entonces, esa riqueza creo que también está siendo recibida de manera muy positiva, y eso claramente es lo importante.
0: Exactamente, y que Urquidi, precisamente esto nos lleva a reconocer lo que bien acaba de decir Inés. No es que tenemos un nuevo mensaje, no es que estamos mostrando una nueva cara, es decir, es esta hermenéutica de la continuidad, es lo que hemos venido haciendo, es lo que la Iglesia viene haciendo, y es lo que estamos llamados a hacer en lo que ustedes han llamado sabiamente, y que el mundo lo ha adoptado, como el continente digital. También, Urquidi, la importancia de las encíclicas, de esta encíclica en particular, en este nuevo continente, en esta nueva realidad.
2: Sí, qué bueno que dices esto de básicamente la importancia para los de a pie, digamos, así como fue, pues bueno, lo que hizo Papa León XIII, cambió el mundo, ¿no? Completamente. Luego es algo que se estudia en derecho laboral en muchos países de Occidente. Y ahora también, bueno, varios amigos, digamos, gente que está metida, que a lo mejor no son ni católicos, bueno, algunos no son ni católicos, están metiéndose a estudiar Magnífico Humanitas. Hay muchas iglesias protestantes que lo están haciendo, están viendo el impacto, muchas, digamos, empresas de tecnología en Silicon Valley, en grandes corporaciones, están entendiendo, porque el mundo hoy más que nunca está buscando esa sabiduría milenaria, que lo ponen ellos en estos términos, porque al final, pues bueno, viene de Dios, viene de lo que Cristo desde el Antiguo Testamento nos dejó, y ahora como iglesia, tratando de ser en estos tiempos pues tan complejos en muchos sentidos, así como durante la Revolución Industrial, ese faro, ¿no? Ese faro de luz, por eso voltean al Papa, lo que tiene que decir, porque se necesita un guía moral en estos tiempos, ¿no? Entonces, me encanta todo lo que estás planteando y lo que vamos a platicar hoy, Omar.
0: Exactamente, y Javier, precisamente lo que tiene que decir el Papa, y tiene mucho que decir, y ya lo dijo y ya lo escribió, y por cierto, nada más para agregar, pues también recuerde que también usted puede oír la encíclica, como yo lo he venido haciendo. Usted se puede ir a dormir escuchando la encíclica, la puede leer, la puede bajar, es decir, hay tantas maneras y tantos accesos para irnos documentando, irnos preparando, y Javier, ir precisamente escuchando lo que tiene que decir el Santo Padre, lo que la Iglesia nos quiere enseñar. Uno de los temas, Javier, que queremos tocar en este día es un poco la brecha digital. Y en la encíclica, el Papa hace referencia a los actores privados, las capacidades y las posibilidades. Partamos desde ahí. Ante esta gran realidad de la revolución digital, del continente digital, en donde de entrada todos somos bienvenidos, todos cabemos, para todos hay espacio, la realidad es que también hay mucha exclusividad por aquellos que desarrollan mucho de estas técnicas, mucha de esta tecnología. Partamos de ahí, Javier. ¿Cuáles son algunos de las responsabilidades que los actores privados deben de tener en consideración a la luz de Magnífica Humanitas?
3: Bueno, esta es la cuestión fundamental. El Papa lo que nos viene a decir, claro, la encíclica Magnífica Humanitas es a la inteligencia artificial lo que la Rerum Novarum fue al trabajo. Está poniendo las bases para cambiar una situación objetivamente injusta, y de forma que en el futuro, igual que ya la cuestión del trabajo o de las injusticias laborales es en la mayoría de los ámbitos pacíficamente resuelta y uno directamente se da cuenta de cuando hay una injusticia laboral y de cuando no la hay. El Papa está poniendo las bases para darnos cuenta de cuando hay una injusticia o la inteligencia artificial está provocando injusticia y cuando no. Entonces dice que aquí nadie se puede lavar el alcohol. No es posible mirar a la inteligencia artificial como una responsabilidad de otros, sino que en el modo en el que la usamos, en el modo en el que la desarrollamos y en el modo en el que los políticos son las bases legales para que esta actúe en la sociedad o permee todos los ámbitos de la sociedad, pues hay una responsabilidad. Es que cada uno sean los espectadores de este programa, sean los desarrolladores de la Silicon Valley, cada uno tiene una responsabilidad específica en este ámbito. Así que bueno, que también es muy interesante porque el Papa dice no solo que tenemos la responsabilidad en nuestras manos, sino también parte de la solución.
0: Exactamente. Y Inés, esta encíclica también, como dice Javier, nos está retando a todas las personas, ¿verdad? A los que ahora mismo estamos compartiendo acá, los que nos están escuchando, los que nos están viendo, y aquellos también que no nos ven, aquellos también que de pronto están, que están por ahí, que de pronto ni se van a enterar que estamos haciendo este programa. Y bueno, parece ser que Inés le hemos perdido por un instante, pero a José Manuel no, así que te quedaste. Así que José Manuel, la pregunta va para ti entonces. Esta encíclica, ¿verdad?, habla de la inteligencia artificial, de los grandes retos que se representa, de este quinto continente, este continente digital. Pero José Manuel, esta encíclica también es altamente humana. Es alta, interpela a todos, habla de la familia, habla del trabajo, habla del rol de la mujer. Entonces, también, José Manuel, recordar que en todo esto, y cuando hablamos de algoritmos y que de sistemas operativos y de plataformas y de inteligencia artificial, por el medio de todo sigue habiendo el componente principal que es la humanidad, ¿no, Urquidi?
2: Sí, Omar, y qué bueno que lo dices, porque lo todavía es fácil... Para quienes no lo han leído o quienes se fueron con la finta, pensar que es una encíclica precisamente sobre inteligencia artificial, ¿no? El nombre es súper claro, Magnifica Humanitas, ¿no? Y luego abajo viene el, pues no sé cómo se diga, el subtítulo, ¿verdad? Pero el enfoque de lo que va a ser la encíclica, que precisamente lo que está diciendo, no es sobre inteligencia artificial, no es sobre lo digital, algoritmos, etcétera, es sobre la custodia de la persona humana en el tiempo de la inteligencia artificial. Entonces, por eso lo que dices, varias secciones, por eso empieza precisamente haciendo un recuento muy concreto de la doctrina social de la Iglesia en estos tiempos, y luego pues le entra a lo que precisamente varias digamos, la familia, las personas, el trabajo, varias de las preguntas, de las cuestiones que estamos viendo, pero siempre viendo a la persona al centro, que, bueno, antropología cristiana, básicamente sabemos, estamos hechos a imagen y semejanza de Dios, imago Dei, ¿verdad? Y luego, precisamente, el tema de nuestra identidad, de ser hijos de Dios, ¿por qué es tan importante ahora con todo lo que está pasando? Y por eso, al final, quien lo lee, pues obviamente podrá comprender algunos de los temas de inteligencia artificial, pero es cómo están afectando a las escuelas, hay mucho sobre formación, cómo están afectando a la familia, ¿verdad? Cómo están afectando a diferentes grupos. Obviamente hay muchas cosas que no se resuelven, hay alguna gente que piensa de que debió haber dicho cómo resolver. Es un tema que la Iglesia está viendo cómo ser faro y luz, ¿verdad? En estos tiempos, pero cambiando en el tiempo en el que estamos, tan cambiante, y bueno, guiando a la humanidad, ¿no? Pero bueno, lo que tú dices es un tema que cada vez que vas leyendo Magnifica Humanita descubres más cosas diferentes sobre precisamente la persona al centro, ¿no?
0: Exactamente, ¿no? Y que es muy importante. Inés, hablábamos de esto, ¿no? La encíclica a la luz de las enseñanzas del magisterio, a la luz de la Iglesia, a la luz de la doctrina social de la Iglesia, la dignidad de la persona, el bien común, el destino universal de los bienes, subsidiariedad, solidaridad. todo esto que en el documento a lo largo de la encíclica se nos va repitiendo constantemente, ¿no? Pero Inés, ¿cuáles son algunas de las brechas? ¿Cuáles son algunas de estas dificultades y por qué no hasta de estas exclusiones que de pronto Magnífica Humanitas nos está exponiendo y nos está animando a considerar y a reconsiderar?
1: Mira, Omar, yo creo que las brechas son varias, pero la primera, desgraciadamente, es la misma que existe desde la Revolución Industrial, que es justamente esa industrialización. Porque, ¿a qué me refiero? Cuanto menos acceso a electricidad, menos acceso a Internet. Menos acceso a Internet, menos acceso a inteligencia artificial. Si el planteo de quienes están detrás del desarrollo de la inteligencia artificial es que la inteligencia artificial facilita lo que es la medicina, facilita lo que es la educación, facilita lo que es la sana explotación de diversos recursos para entender mejor cómo beneficiarse de lo que viene en la creación. Cuanto más grande la brecha tecnológica, entonces más grande va a ser la brecha del conocimiento, la brecha del acceso a la salud, la brecha del acceso a prácticamente todo que hoy por hoy en la sociedad cada vez más depende o está entrelazado con la inteligencia artificial.
0: Exactamente, y mientras tanto, Javier, escuchando un poco a Inés lo que decía en la parte final, podemos pensar de nuevo en la inteligencia artificial, en la modernidad, en la conectividad. Ahora estamos a solo un mensaje de cualquier persona alrededor del mundo, literalmente, ¿verdad? Tú y yo en este momento estamos charlando en dos continentes diferentes, teniendo una charla simultánea, compartida, en vivo, hablando. Pero también, Javier, y volviendo un poco a lo que decíamos desde el principio, pero también hay grandes retos, porque también esta superconectividad, este acceso continuo al flujo de noticias, de información y de tantas cosas, también crea silos y nos va aislando y separando. Hablamos un poco también dentro del contexto de la encíclica de estos retos, de estas brechas que son también la separación y el ir creando silos, Javier.
3: Sí. A mí me impresiona cómo el Papa avisa de una tentación que es muy sutil y a la que estamos expuestos todos, ¿no? Y es decir que estos problemas son demasiado grandes para que y que nosotros somos demasiado pequeños para resolverlos, ¿no? El Papa dice, bueno, esto es una forma de rendirse, esto es una forma de no afrontarlo, ¿no? A mí me gusta mucho que él diga que nadie está exento de responsabilidad. Y en línea de lo que tú me preguntabas, como él dice, tenemos que aprender también a no usar la inteligencia artificial, a usarla cuando la necesitemos, pero a también vivir un estilo de vida sobrio que sepa prescindir de ella cuando no sea necesaria, como un modo de reivindicar la belleza de la humanidad, ¿no? De, a un cierto punto incluso el Papa dice, bueno, habría que ver si cuando hablamos de inteligencia artificial estamos hablando, al llamarle inteligencia nos estamos refiriendo a lo mismo que nos referimos como inteligencia humana, ¿no? Yo, como decía José Manuel, me gusta mucho ese custodiar el elemento más humano de cada persona. Es el vigilar para custodiar lo humano, la capacidad. Dice el Papa, hay que vigilar para custodiar la capacidad de cuidarnos unos a otros. Me parece muy interesante.
0: Y que precisamente no es parte central de todo lo que el Papa nos va invitando, nos va animando y que la Iglesia viene haciendo continuamente, ¿no? Hay una parte, Urquidi, que a mí me llamó muchísimo la atención. El Papa la llama la ecología de la comunicación. Me pareció muy interesante, ¿verdad?, cómo lo expone en el numeral, en el 137, dice, y lo cito textualmente, la primera tarea que nos corresponde es no demonizar ni idolatrar los medios, sino gestionarlos a partir de un punto fijo. Y esto es algo que ustedes tres son expertos en medios de comunicación, es parte de su vivir, parte de su día a día, parte de su vocación. Pero trayéndolo, ¿verdad?, a los que muchas veces están del otro lado, a los que son los consumidores, a los que son los que están sentados. ¿Cómo podemos ir entendiendo esto que el Papa nos dice, esta ecología de la comunicación, José Manuel?
2: Mira, yo lo que veo es que el Papa, más que decirnos qué hacer puntualmente, nos deja varias tareas, ¿no? Y ahí precisamente cuando habla de la ecología de la comunicación, se está enfocando, si tú ves, habla de política pública, por un lado, ¿no? A ver, ¿qué cosas tienen que cambiar para que las decisiones, digamos, sobre contenidos transparentes, datos personales, obviamente todo lo que sabemos de manipulación, fake news, cómo se va custodiando eso? Y también el uso de la inteligencia artificial, que sabemos que hoy en día también con las guerras, bueno, hay potenciales pues terribles, ¿no?, de su uso. Luego también, digamos, para las familias de escuelas, es súper claro lo que habla del tema de formación de conciencia. Hoy en día que buscamos todo inmediato y que básicamente mucha gente está acostumbrada a que ChatGPT, dime qué hacer acá, la capacidad de discernir, pues pareciera que no se está formando, ¿verdad? Y obviamente no empezó con inteligencia artificial. Es un tema que traemos arrastrando, a lo mejor desde redes sociales y con el mundo abierto, el internet. Pero ¿cómo estamos formándonos para básicamente hacer un uso crítico de estas herramientas, ¿no?, y las plataformas? Y a las universidades también ahí les deja muy claro una tarea muy concreta, ¿no? ¿Cómo se puede desarrollar esta capacidad? ¿Cómo vamos de ir descifrando, de ir discerniendo, pero también entrar básicamente las habilidades que son ahora pues súper importantes para así poder definir, interpretar las cosas que están pasando? Y a las comunidades cristianas y por otro lado, pues a todos en la vida social, también nos está hablando a entrarle muy a detalle en cosas y tomarnos el tiempo, ¿no? Hablar en periodismo serio, foros de debate, algo que tú haces mucho aquí en Perspectiva Católica y que intentamos hacer en Descifrando al León, tema de razón, argumentar lo que hacemos, verificar todo. Entonces, bueno, alrededor de esta ecología de la comunicación, ahí podemos entrarle a, independientemente de quien nos escuche, quien nos está viendo, dónde esté, hay muchas tareas, ¿no?, para nuestra familia, para nuestra persona y a lo mejor también para el trabajo en el que estamos, porque el mundo ha cambiado en 3 años, 4 años, pero imagínate lo que viene, ¿no? Cada año es una cosa impresionante, y si no estamos tanto acá, esta razón, ¿verdad?, también el corazón, aprendiendo, formándonos, el tema de discernir lo que se nos está comunicando, uff, ¿dónde vamos a terminar, no?
0: Exactamente, y Inés, que precisamente en esta misma línea de la ecología de la comunicación, el Baba nos dice que, bueno, en más de un sector no prima la argumentación, es decir, primero argumento antes de verificar, y esto es algo que de pronto al reflexionar, al escuchar, al compartir, al informarnos, nos debe de ir dando esa pauta, Inés, de decir, tenemos que pasar de este espíritu reaccionario, de este espíritu de sobresalto, de este consumismo excesivo de la información, para empezar a tomar el tiempo, que es algo que también la encíclica constantemente nos invita a la reflexión, Inés.
1: Sí, efectivamente. Yo creo que una de las grandes advertencias que hace el Santo Padre es que estamos cada vez más informados, pero cada vez menos formados. Estamos constantemente consumiendo contenido, pero por un lado, el contenido que no siempre es verdadero. Hoy por hoy damos por sentado cosas que vemos en YouTube, damos por aceptadas o aceptables. Mismo información a veces que vemos en los periódicos, y cada vez menos vemos información destinada a que nosotros formemos nuestra propia opinión. Cada vez más los periodistas nos dicen lo que tenemos que pensar, porque no solo nos dan los hechos, sino que nos los interpretan. Y exactamente lo mismo pasa en las redes sociales e incluso muchas veces en los libros. Ya, de nuevo, no pensamos, sino que aceptamos lo que aquella persona con cuyo pensamiento nos vemos mínimamente identificados como verdad y como un pensamiento propio. Y eso es parte de un desgaste cada vez más profundo, y por eso incluso hay muchas empresas que hoy están volviendo a contratar personas de más de 50 años para quienes la inteligencia artificial no es del todo nativa. ¿Por qué? Porque aprendieron a pensar, porque saben escribir, y me pasa mucho. Yo de recomendarle, me preguntaba a unos estudiantes de periodismo qué les recomendaba respecto a la inteligencia artificial. Que aprendan el oficio sin usar la inteligencia artificial. Aprendan a buscar información sin tener acceso a Google. ¿Por qué? Porque nada reemplaza esa experiencia, nada reemplaza el conocimiento que te da, por ejemplo, el decir, viajo a Kenia para conocer la realidad de la iglesia misionera en Kenia, porque no la puedo encontrar en la inteligencia artificial. Realmente no la puedo sentir porque no es capaz de tener empatía. Tiene capacidad de pensar, pero no de amar. Y esa distancia se nota, se ve, y nos separa cada vez más de lo que realmente nos hace personas humanas, esa capacidad de pensar y de sentir.
0: Exactamente, Inés, tengo que decirlo, me sacas una sonrisa porque mientras te escuchaba hablar, recordé que ayer precisamente cuando venía camino a los estudios, muy cerca de los estudios, aquí en Birmingham, Alabama, hay una librería pública, y cuando venía para acá, volteé a ver la librería que estaba a mi lado derecho y me dio un poco de nostalgia, y yo mismo me pregunté, oye, ¿hace cuántos días que no vas a una librería? Y de verdad, ya tiene un tiempo que no paso por una librería, porque tiene razón, ¿no? Una biblioteca, lo dije yo, librería, gracias a mi productor que está encima, este programa, estamos súper conectados, una biblioteca pública que a mi lado, así es que nada, voy a tener que pasar, porque es muy cierto, también tenemos que verlo desde la experiencia humana, desde la experiencia personal. Pero Inés, me quedo contigo, ¿cómo vamos logrando, yo sé que no hay una respuesta perfecta que sea la solución a todo, pero ¿cómo vamos logrando esto que nos mencionas? ¿Cuáles son algunos de los medios, de las formas que podemos lograr esta desconexión, de volver a la experiencia humana? ¿Cómo lo vamos logrando? ¿Qué podemos ir haciendo así de entrada?
1: No, para mí algunas cosas son básicas. Primero, no se les pasó que van a una librería, compran un libro y lo dejan ahí y no lo leen. O el tener la certeza de que tengo el conocimiento al alcance de la mano, porque cualquier pregunta que tengo, el teléfono me la resuelve inmediatamente. Hemos dejado de estudiar, hemos dejado de leer por el solo hecho de leer. Hemos dejado de hablar por, digamos, tener conversaciones con personas con las que no coincidimos, con las que no estamos de acuerdo, con las que, digamos, de cuya opinión nos parece directamente muchas veces ridícula, pero de todo se puede aprender.
0: Estamos teniendo una charla muy amena con el equipo de Descifrando al León, el podcast. Aparte de todas las muchas cosas que ellos hacen en su vida profesional, se dan el tiempo y el espacio para semana a semana irnos descifrando el pontificado del Papa León XIV, irnos compartiendo de diferentes cosas que están pasando, aquellas que todo el mundo ve, pero aquellas cosas pequeñas tras bambalinas y que en los pasillos del Vaticano y en otras partes del mundo se van dando. Estamos descifrando hoy su primera encíclica, Magnifica Humanitas, esta invitación a reconocer la dignidad del ser humano por sobre todas las cosas, el rol de la inteligencia artificial, el rol del mundo digital, el rol de la sociedad, de los gobiernos, de la familia, de las universidades, de los periodistas, el rol de la humanidad en el bien común, todo desde la mirada de la Iglesia. Vamos a tomar una pequeña pausa, pero regresaremos después de la pausa para seguir descifrando Magnifica Humanitas. 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No se vaya, volvemos en unos instantes.

0: Claro.
1: Perspectiva Católica, continuamos hablando de Magnífica Humanitas. Hoy estamos viendo un poco la brecha digital, la exclusión, la erosión humana y otros tantos aspectos que el Papa León XIV nos habla, nos invita a reflexionar en esta su primera encíclica. Y para eso tenemos al equipo de Descifrando a León, el podcast. ¿Qué le digo ya? Sígalos de entrada. Desde Italia tenemos a Javier Martínez Brocal. Me quedé congelado por un segundo. Oye, quería volver contigo y quería regresar porque, bueno, en la primera parte estuvimos hablando de todas estas diferentes, lo que está sucediendo, de la importancia de desconectarnos de la máquina de cuando en cuando. Y precisamente el Papa lo escribe en el número 140, dice, textualmente lo cito, debemos aprender a prescindir de la inteligencia artificial y proteger a nuestros jóvenes de la promesa de la máquina perfecta, de esa sutil seducción de hacer parecer inútil el pensamiento humano precisamente cuando más se necesita. Y era lo que terminábamos diciendo con Inés en el segmento anterior. Javier, la importancia de recobrar el sentido de humanidad para, en primer lugar, empezar a volver a pensar, Javier.
0: Sí. Ahí el Papa, además, Omar, es muy preciso. Ahí el Papa baja a los detalles concretos. Y a mí eso me gusta mucho, esa parte de la encíclica en la que él dice tenemos que salvaguardar espacios y momentos de presencia física. Y pone, por ejemplo, la mesa compartida, el comer junta a la familia. Cuando la comunidad cristiana se reúne y está pues en la parroquia hablando, estando juntos, el visitar a quien está solo, el ponerse al servicio de los pobres, son elementos que tenemos que cuidar. No podemos, el planteamiento de la inteligencia artificial que hay debajo es el de una sociedad perfecta en la que ya no es necesario, en la que lo importante es la efectividad, la eficacia. Sin embargo, se pierde la humanidad de las cosas, que está en el cariño, en el saber perdonar, en el aprender poco a poco, en el tener paciencia. El Papa también, Omar, permíteme que recuerde, hace otro ejemplo que es muy importante para este custodiar la humanidad, que es el desarmar las palabras, el construir la paz dentro de nuestras casas, el no insultar o en el trabajo, el no insultar, el no, el ser cordiales, que es, a mí me cuesta muchísimo, a mí eso es lo que más me cuesta, pero a veces creo que no sé, me gusta mucho que los ejemplos prácticos sean tan sencillos.
1: Exactamente, ¿no? Que es parte de la encíclica, que la aterriza a un nivel que es entendible para todos nosotros, que nos identificamos y sobre todo, Javier, y me quedo contigo, y sobre todo nos reta en el día a día. Que de nuevo, estas no son teorías elevadas, no es para la academia, no es para los universitarios, no es para los periodistas, no es para la curia romana, no es para el episcopado. Es, Javier, es un reto para todo el mundo.
0: Es un reto para todo el mundo y se construye con cositas pequeñas. Es una encíclica en ese sentido muy, muy atractiva. Sí, como decía antes José Manuel de Urquidi, es sobre la inteligencia artificial, pero sobre todo es sobre la humanidad. Creo que nos ayuda a cada uno a redescubrir la belleza de la humanidad que tenemos alrededor y en nosotros mismos. Pero claro, eso no se improvisa. Eso cuesta trabajo. Y bueno, pues es el desafío que plantea el Papa. Es un desafío muy interesante.
1: Y que es un desafío que también tiene algunos retos sumamente importantes con nombre y apellido. Y Urquidi, en el número 139, uno anterior del que acabamos de compartir, dice el Papa, y lo cito, la omnipresencia de los medios digitales genera una cultura de la inmediatez y la sobreestimulación, que alimenta el cansancio, el aburrimiento y la apatía ante el esfuerzo que supone buscar la verdad. Este párrafo en sí pudiéramos hacer un par de programas. José Manuel de Urquidi, tú que estás involucrado de lleno en diferentes proyectos, en diferentes partes del mundo, en diferentes latitudes, precisamente en llevar el mensaje por medio de los medios digitales, de plataformas, en comunicar el evangelio y la verdad a todos estos lugares, ¿cómo vas descifrando y cómo vas entendiendo esto que parece diametralmente opuesto, la conectividad, la rapidez, lo que decía Inés, la necesidad de estar informado, pero que también crea cansancio, aburrimiento y apatía.
2: Sí, me encanta cómo precisamente la solución, digamos, o la propuesta del Papa es básicamente back to basics, como se dice, ¿no? De regreso a lo más básicamente, o lo que debería ser lo más normal, ¿verdad? Para nosotros los católicos, ¿no? Que al final es la búsqueda de la verdad, y la propone, digamos, envuelta en la doctrina social de la Iglesia. Entonces habla de la verdad como bien común, precisamente en respuesta a esto que el mundo de ahora pues nos está, digamos, proponiendo, ¿no? Y obviamente no es un tema de este año, es un tema que llevamos poco a poquito en este, digamos, era digital, en que todo lo inmediato busca las eficiencias, ¿verdad? La sobreestimulación, hablamos de fake news, pone el Papa como centro, precisamente en el 139 y ligándolo al 140, ¿verdad? La verdad como bien común. Entonces, en tiempos, tú sabes ahora, y nosotros lo usamos, bueno, desde que salió el podcast hace unas pocas semanas después de que fue electo, descifrando a León. Y me encanta cómo el Papa está poniendo este descifrar, ¿verdad? Ponerle el tiempo de lo que toma buscar la verdad, porque al final, básicamente outsourcear, como se dice, delegar, ¿verdad? Nuestras facultades de pensar, nuestra capacidad de tomar decisiones y buscar cosas rápidas a máquinas, que al final pues los algoritmos son procesos y agarran datos, ¿verdad? Pero no piensan, ¿verdad? Cuando se habla de inteligencia artificial hay que tener muchísimo cuidado. ¿Qué significa inteligencia en este sentido, ¿verdad? Es básicamente agarrar los datos que están disponibles para el modelo que cualquiera use, sea ChatGPT, Claude, Gemini, lo que sea, ¿no? Y básicamente procesan ahí y proponen una solución, ¿verdad? Pero al final de cuentas, pues, ¿qué está pasando con nosotros, ¿no? Entonces, el antídoto súper sencillo, ¿no? Todo las cosas ya las sabemos. ¿Cómo lo aplicamos ahora en estos tiempos? Y eso es lo que está haciendo el Papa con esta encíclica y precisamente en este capítulo cuarto, que sí entra más en los retos y en cómo podemos, cómo la Iglesia tiene la forma de guiarnos en estos tiempos, Omar.
1: Y exactamente, y que Inés, algunas de estas respuestas obviamente las tenemos que reflexionar y como decía yo en el intro, tomando palabras de la encíclica misma, ¿verdad? Algunas cosas toman tiempo y toman esfuerzo, pero también Inés, y desde tu experiencia, ¿verdad? Sirviendo dentro de la Iglesia, colaborando con la Iglesia en diferentes partes del mundo, también Inés, no podemos dejar de lado lo bueno que se está haciendo, lo bueno que se puede utilizar este continente digital, estas nuevas tecnologías, para continuar haciendo el bien que la Iglesia ya lleva milenio haciendo. Entonces también no podemos dejar de lado este aspecto de mencionar la grandeza del servicio, de la caridad, del amor que ya se viene haciendo y cómo puede ser complementado por estas nuevas tecnologías, Inés.
3: Sí, efectivamente, y es lo que el Santo Padre dice en su encíclica, es que la inteligencia artificial no es intrínsecamente ni mala ni buena. La cuestión es cómo se la utiliza y cómo se la pone al servicio de la humanidad, no la humanidad al servicio de la inteligencia artificial. Entonces ahí hay una diferencia enorme. Y después sí, el concepto del continente digital, es así llamado en realidad, quien acuña el término, es el Santo Padre Benedicto XVI. Él ya estaba advirtiendo de la importancia que tiene la Iglesia de evangelizar en las redes sociales, que no implica simplemente generar contenido, sino verdaderamente acercar a las personas en muchas ocasiones a una primera evangelización, introducirlos por primera vez al mensaje de Cristo. Y en este sentido, capitalizado lo que la inteligencia artificial, y no solo la inteligencia artificial, sino la tecnología de la información actual le aporta a la Iglesia, es la capacidad de llegar a la vez a los más de 4.000 millones de personas que todavía no escucharon el mensaje de Cristo. 8 de 10 de cada uno de ellos no tiene acceso, si se quiere, a un cristiano directo, en el sentido de que no conocen a una persona que ya haya encontrado a Cristo. Entonces, el potencial es ilimitado, y ahí para mí la pregunta siempre viene, ¿cómo hacemos como Iglesia para capitalizarlo? ¿Cómo hacemos como Iglesia para recibir a aquella persona en nuestras parroquias frente al Santísimo Sacramento?
1: Javier, ¿podemos las personas de fe, los católicos, los que sentimos el llamado en cualquier área de la vida, ¿verdad?, a llevar la buena nueva. ¿Podemos ver Magnífica Humanitas como un medio de evangelización?
0: Hombre, claro, claro que sí, claro que sí. La palabra del Papa, pues obviamente siempre es evangelizadora, ¿no? Entonces, él creo que da una visión muy positiva y muy esperanzadora de la inteligencia artificial. No quiere que convirtamos la visión del progreso que no sea sospechosa o con miedo, ¿no? Sino, bueno, vamos a usar la inteligencia artificial para hacer al hombre más humano. La idea es no usemos la inteligencia artificial para construirnos una especie de jaula de oro o de lo que sea, ¿no? Entonces, a mí, fíjate, Omar, a mí para entender esta encíclica me ayuda mucho considerar los cuatro autores que no son autores así padres de la Iglesia ni santos a los que el Papa cita. El primero es Platón, que es el que tú has citado al principio, ¿no? Como ese, las cosas más importantes de la vida se aprenden tras mucho tiempo, con mucho esfuerzo, con diálogo con otros. Es bonito que el Papa cite a Platón. Me gusta mucho la cita que hace de Hannah Arendt sobre de los orígenes del totalitarismo, ¿no? Cuando dice que los súbditos de las ideales para estas ideologías no son los que están convencidos, sino los que piensan que da igual la verdad y la mentira, que no hay diferencia entre el hecho y la ficción, ¿no? Y eso me impresiona mucho, porque es muy actual, ¿no? Me parece también muy interesante que cite a Tolkien y esas palabras de Gandalf, ¿no? De, bueno, pues nosotros no podemos controlar las mareas, pero cada uno tiene que hacer el propio bien en su vida ordinaria. Y luego Víctor Frankl, con El hombre en busca de sentido, en el que describe esa paradoja de encontrar la plenitud de la vida humana dentro de un campo de concentración, que es en un momento de gran sufrimiento. Mientras que la sociedad lo que nos está llevando es a considerar el sufrimiento como deshumanización, ¿no? Bueno, pues me parece muy interesante cómo el Papa enciende estas cuatro luces y en torno a esos cuatro pivotes nos ayuda a usar la inteligencia artificial para ser mejores personas o a prescindir de la inteligencia artificial para ser mejores personas. Ambos lados.
1: Sí, sin duda, un reto maravilloso y fenomenal. Y siguiendo esta línea, José Manuel, precisamente, ¿no? Porque, bueno, la encíclica, bueno, y la realidad en que vivimos, desde un aspecto nos dice que estamos en medio de una participación global. Todos contamos, todos cabemos. Pero, José Manuel, ¿no también podemos dejar de pensar que esto también puede llevar a innovaciones selectivas? A escoger mi tribu, mi grupo, a desarrollar contenidos o formas o maneras que sean de alguna manera excluyentes y que esta también es una realidad de la que la encíclica nos habla, Urquidi.
2: Uf, sí, es algo que se ve demasiado, ¿no? Estas tribus en línea y luego también pues, bueno, se van creando estos, como se dice, echo chambers, se me fue la palabra, pero se van creando estas burbujas artificiales, ¿verdad?, en torno a mi forma de pensar, porque al final esos son los algoritmos, ¿verdad?, te dan más de lo que tú estás ya consumiendo y luego también te van llegando por ahí, nadie sabe realmente, ni los mismos, ni los que están detrás de inteligencia artificial y últimamente hemos visto básicamente algunos de los cofundadores admitirlo muy públicamente, ¿verdad? Cómo están controlados los algoritmos y cómo están diseñados y cómo van evolucionando. A veces ya parece que solos, ¿verdad? Y auto creándose. Entonces, esto es súper fácil que pase y por eso me gusta mucho cómo va proponiendo rumbo al final de la encíclica, Omar, precisamente una especie de programa para nosotros como católicos, ¿verdad? Que al final es igual, como decía hace rato, algo que debería ser bien básico para nosotros, pero el tema es entender qué significa eso en estos tiempos de la inteligencia artificial, ¿no? Básicamente nos propone el plan de Dios, por dónde va en estos tiempos, cómo podemos vivir la unidad eclesial, ¿verdad? Con, obviamente, el sucesor de Pedro, pero con los sucesores de los apóstoles. ¿Dónde está la Eucaristía? Me encanta cómo siempre vuelve al final también a la encarnación en tiempos de algoritmos, redes globales, todo, el Magnificat, ¿verdad? Como nos pone al final también a la Virgen como gran ejemplo, y al final como que son los antídotos o las cosas que debemos de hacer precisamente para romper esto que nos está pasando, que lo estás diciendo, ¿no? Pensamiento crítico, elegir y amar libremente, que no le entramos a ese tema, me imagino que no todos los programas le están entrando, ¿verdad? Y lo que debemos de hacer pues es ajustarlo a este tiempo, ¿no? Y por eso el tema de discernir, de tomar nuestro tiempo, como decías con lo de Platón y al final con la cita de Gandalf que hacía referencia a Javier, ¿qué significa en este tiempo? Cristo siempre al centro, las personas, no los algoritmos, no la eficiencia, ¿verdad? Buscar a las personas para traerlas al final a Cristo, ¿no? Que es su iglesia.
1: Exactamente, que al final del día, pues esa es la misión del Santo Padre, la misión de todo bautizado, ¿verdad? Pues proclamar la buena nueva, llevar el evangelio, ¿verdad? Mostrar a Cristo, ser el Cristo para muchos que no lo van a ver de ninguna otra manera, decía Inés hace un instante, ¿no? Y nos daba unas cifras, ¿no? Más de 4,000 millones de personas que nunca han oído de Jesucristo, es decir, hay mucho trabajo por delante. Pero Inés, hablando de los que sí lo han oído, y precisamente, ¿no? Pues de nuestra audiencia, hablando de los líderes parroquiales, quiero pensar, y lo decía en el segmento anterior un poco, quiero pensar en los catequistas, en los que pertenecen al grupo de oración, alguno de los diferentes ministerios a nivel parroquial, diocesano, arquidiocesano, en el episcopado. ¿Cómo podemos, Inés, irle entrando a la encíclica? ¿Cómo podemos ir caminando en esta línea? Y bueno, Javier, te voy a tener que pasar la pregunta porque se nos hemos perdido la señal con Inés, así es que, como ustedes se compaginan muy bien. Ah, no, ya volvió Inés. ¿Volvió Inés o no volvió Inés? No, creo que sí volviste. Ah, listo, aquí está.
3: Entendí la pregunta.
1: Bueno, mira, ahora dime, bueno, básicamente es cómo le entra a la iglesia, cómo le entra a la iglesia de piel a la encíclica y cómo la vamos, no solo reflexionando, pero la empezamos a vivir, que haga verdadero sentido y que digas, oye, estos están viviendo lo que el Papa los está retando y los está invitando.
3: Creo que la primera idea, Omar, y por ahí se cae de maduro, pero es que tenemos la obligación como católicos de consumir la encíclica, es decir, de tomarnos el trabajo de leerla. Podemos, por ejemplo, utilizarla como una verdadera herramienta de oración. Es algo que sirve al católico de a pie, y como vos bien decías, es también un documento que, pensado desde la mente de un matemático, es un documento que le puede hablar casi de igual a igual a un ingeniero, que le puede hablar de igual a igual claramente a un obispo, porque tiene la experiencia de haber caminado como obispo, y que le habla de igual a igual a un misionero, a una persona que quizá tenga acceso a recursos limitados, que quizá tenga acceso internet 2 horas por semana o energía 2 horas por semana.
1: Y bueno, les quiero recordar también que el documento, que la encíclica está disponible en la página oficial del Vaticano, vatican.va. Puede entrar, puede descargarla. Javier, bueno, antes de que Inés regresara, ibas a contestar la pregunta. ¿Todavía quieres agregar un poco a este aspecto? Sí, que se me hace muy interesante, Javier.

0: use la inteligencia artificial para mi vida cotidiana me haga más humano y, por lo tanto, me haga más generoso y me haga más maduro en mi fe, en mis principios, en mis certezas y en mi relación con Dios. Yo creo que eso sería... Antes también José Manuel ha mencionado esta espiritualidad que propone el Papa, de una espiritualidad eucarística, una espiritualidad de una devoción a la Virgen. Y es bonito que la proponga en esa encíclica que se llama Magnífica Humanidad, ¿no? Que como parte de la, más que la construcción, me gustaría decir, del tejer esa magnífica humanidad, está la devoción eucarística y la devoción a la Virgen. Me parece muy interesante, Omar.
1: Exactamente, y José Manuel, nos quedan unos 4 minutos antes de finalizar esta edición de Perspectiva Católica, y le recuerdo, esta es parte de una serie de programas que estamos realizando, pues, tratando de descifrar, de descubrir, de compartir y de conocer un poco más el mensaje del Papa, el programa, de alguna manera, si lo queremos ver así, José Manuel, que el Papa nos propone. Pero también no podemos dejar de lado, y la pregunta es muy directa, José Manuel, ¿a quién le incumbe esta realidad? El continente digital, la inteligencia artificial, las plataformas, las redes, el algoritmo y todas estas cosas. ¿Le incumben solo a los jóvenes, a la generación Z, a la X? ¿A quién le incumbe todo esto, José Manuel?
2: Por eso me encanta cómo precisamente desglosa el Papa muy claramente esto. Y sí, como decía, obviamente ahora hay, así como, digamos, como le dicen, grupos de estudio que estudian libros en Silicon Valley, en estos grandes tecnológicos, empresas tecnológicas le están entrando, pero no es solo para ellos, ¿verdad? Yo soy papá, tengo hijos chicos, a mí me aterra muchas cosas que están pasando, como lo compartí, de hecho, en un reciente artículo que salió en Así Prensa, muchas cosas que están pasando con lo digital. Entonces, a mí como papá, como esposo, me importa mucho. A los demás, a los papás que nos están viendo, nos debería de importar mucho formarnos y también formar a nuestros hijos al respecto. Pero también la educación, la escuela. Imagínate todo lo que va a cambiar, Omar. O sea, estos últimos años ha habido muchos retos. Tengo gente muy cercana, sobrinas, gente muy cercana en prepa, en bachillerato, en carreras, en la universidad. Va a cambiar demasiado el futuro de la educación. Y eso es para, sí, gente que trabaja en la docencia, pero para cualquiera que le interese el futuro, digamos, en el mundo. Entonces, cualquiera que esté escuchando, interesa mucho, o debería de interesarnos mucho. Y por eso esta imagen de algo que yo he regresado, me ha tocado estas últimas 2 semanas dar un taller a misioneros digitales, otros misioneros, digamos, de verdad, yo les digo de broma esto, los misioneros digitales que sirven en las calles con, digamos, con los más necesitados en Dallas. Y también la semana pasada me tocó a directores de evangelización de diócesis con la parte de la Conferencia del Episcopado Norteamericano. Y esta imagen, desde el principio, que va trayendo el Papa de, a ver, Babel, construir Babel, ¿verdad? Versus Jerusalén. Acuérdense que eran enemigas después del exilio. ¿Qué estamos construyendo? Y es algo que tenemos que estar pensando día a día, todos. ¿Qué estamos construyendo el día a día? ¿Por dónde vamos? ¿La Torre Babel, verdad? O tal cual reconstruyendo Jerusalén y todo lo que eso significa, pero sé que el tiempo se nos acabó. Y bueno, cualquiera que nos escuche, éntrale a la encíclica.
1: Exactamente, queremos agradecerles a los tres. Gracias, Inés, gracias, Javier, José Manuel, muchísimas gracias por habernos acompañado de entrada. Lo dije al principio y lo digo al final. Sígalos, Descifrando a León, el podcast. Corríjanme, chicos, ¿en todas las plataformas?
2: Todas las plataformas, en todos lados. Ahí estamos.
1: Habidas y por haber, y los escuchan en lugares hasta que usted ni se imagina. En Estados Unidos creo que los escuchamos 3 y uno de ellos soy yo, así es que nada, súmese a la tribu que seguimos a Descifrando a León y en todo lo que ellos hacen en su vida profesional y en todo lo que hacen a favor de la iglesia y a favor del evangelio. Muchísimas gracias a los tres por habernos acompañado. Esperamos en Dios poder volver a contar con ustedes en un futuro cercano y a todos ustedes agradecerles por su amable compañía y como siempre, recuerde, quédese con Perspectiva Católica, que continuamos analizando esta maravillosa encíclica, que continuamos descubriendo lo magnífico que es la humanidad. ¿Quiere conectar con nosotros?

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El lenguaje de la cruz no deja de ser locura para los que se pierden. En cambio, para los que somos salvados es poder de Dios. Como dice la Escritura, haré fallar la sabiduría de los sabios y echaré abajo las razones de los entendidos. Sabios, filósofos, teóricos, ¿cómo quedan? Y la sabiduría de este mundo, Dios la dejó como loca. En efecto, la locura de Dios es más sabia que la sabiduría de los hombres, y la debilidad de Dios es mucho más fuerte que la fuerza de los hombres.

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0: Siempre me ha gustado investigar un poco de dónde se derivan las palabras. Es una de las formas en que tenemos una idea más exacta de lo que ellas significan. Por eso, vamos a empezar por conocer la raíz de la que se deriva la palabra fe. Esta viene del latín fidere, que traduce confiar. Aplicada a la religión, fe significa el asentimiento de la voluntad a una verdad basada en la revelación divina. La fe tiene, por tanto, un componente intelectual, ya que la fe no es un consentimiento, sino un asentimiento y considera un motivo específico. Creo que hoy vamos a tener compañía. Sí, adelante.
1: Hola. Hola, hermana María Paula. Perdón por llegar sin avisar. Pero es que hoy en la universidad, una compañera me hizo una pregunta súper rara, de algo así como, ¿qué es la fe? A mí me gusta un poco lo de la iglesia, pero es que tiene muchos temas que yo ni conozco. Me parece tenaz enrollarme en eso. La verdad, no supe qué decirle a mi colega, y pues como nos conocemos, me tomé el atrevimiento y vine a buscar la respuesta. ¿Me puedes ayudar?
0: Claro que sí, Juliana. Has llegado al lugar indicado. Justamente hoy vamos a hablar sobre este tema. Tendrás que tener un poco de paciencia, porque no es una respuesta que se pueda dar deprisa. ¿Te quedas?
1: Sí, tengo tiempo. Hermana, es que tenaz que te hagan esas preguntas y no puedas contestar. Yo no sé por qué la gente piensa que porque voy a misa me las sé todas. Ay, pero comencemos, hermana. Y le voy a confesar algo, es que esos temas me dan un poco de, ya sabe, estrés. Es que son tremendo rollo.
0: Tranquila. Es normal que los jóvenes estén predispuestos con estos temas, porque les parece que son cuaternarios, que eso es para los mayores. Pero siempre en nuestra vida hay que hacer un alto y preguntarnos sobre lo que estamos haciendo, en qué creemos y qué esperamos de todo esto. Por eso el Señor se sirvió de tu amiga para hacerte esta pregunta, ¿qué es la fe? Y hay muchos de nosotros que nos hacemos llamar cristianos católicos, pero cuando nos hacen una pregunta sobre la fe que profesamos, qué difícil se nos hace responder, ya que nos hemos acostumbrado a que estos temas son de curas y monjas, y al resto le basta la misa dominical. Pero no es así. A todos los que conformamos la iglesia, nos debe preocupar enriquecernos más con la sabiduría de Cristo que custodia la Santa Iglesia. Toda esta sabiduría que nos han dejado los profetas, los apóstoles y los santos padres de la iglesia.
1: Hermana, tiene toda la razón. Siempre estamos sacando excusas para los temas de la iglesia, pero nunca nos preocupamos por aprender. Y tiene razón, el Señor se valió de mi amiga para que me hiciera esta pregunta sobre la fe, pero me imagino que yo no seré la única que me la haga.
0: Claro que no, Juliana. Yo también me la hice muchas veces y poco a poco encontré la respuesta. Y como te decía antes, hoy vamos a hablar sobre este gran interrogante, ¿qué es la fe? Ya decíamos al principio de nuestro programa que la palabra fe se deriva del latín fidere, confiar, y que aplicado en el ámbito de la religión es el asentimiento de la voluntad a una verdad basada en una revelación divina. La fe implica, por tanto, un componente intelectual, ya que la fe no es un consentimiento, sino un asentimiento y considera un motivo específico.
1: Ya, un momento, hermana. Pare la moto que usted va muy rápido. ¿Cómo así? ¿Consentir y asentir no son lo mismo?
0: Te voy a dar unos sinónimos de consentir para que veas la diferencia. Es sinónimo de consentir hacer la vista gorda, pasar por alto, dejar correr, tolerar, aguantar o dar el sí. Ahora veamos unos sinónimos de asentir. Es sinónimo de asentir confirmar, ratificar, responder, afirmar. Es decir, es un unir la voluntad a la verdad.
1: Ya, excelente. Hermana, tú deberías impartir clase en la U. Entonces, la fe es algo sencillísimo. Yo creí que era un poco más complicado.
0: No, Juliana, esto es solo de dónde se deriva esta palabra. Ahora, vamos a ver lo que nos dice la iglesia en el catecismo sobre esta virtud.
1: Ay, no, ya empiezan las complicaciones.
0: Ya verás que no es tan complicado. Primero que todo, la fe es una virtud. ¿Y qué es una virtud? Decíamos en nuestro programa anterior que una virtud no solo realizar actos buenos, sino dar lo mejor de sí misma, con todas sus fuerzas sensibles y espirituales. La persona virtuosa tiende hacia el bien, lo busca y lo elige a través de acciones concretas.
1: Un momento, entonces la virtud siempre nos lleva a buscar el bien, nos inclina a él y nos lleva a dar lo mejor de nosotros mismos.
0: Perfecto, ahora entremos en materia.
1: Vale.
0: La fe es la respuesta del hombre a Dios que se revela y se entrega a él, dando al mismo tiempo una luz sobreabundante al hombre que busca el sentido último de su vida. La carta a los Hebreos nos dice La fe es garantía de lo que se espera, la prueba de las realidades que no se ven. Hebreos 11:1. La fe es un don de Dios al hombre. Es también una virtud teologal y simultáneamente una disposición estable del espíritu, es decir, un hábito o actitud interior duradera. Por esto exige que el hombre creyente la cultive siempre, cooperando activa y conscientemente con la gracia que Dios le ofrece. Por la fe, el hombre somete completamente su inteligencia y su voluntad a Dios. Con todo su ser, el hombre da su asentimiento a Dios.
1: O sea, hermana, que confirma, ratifica y responde a esa voluntad de Dios.
0: Muy bien, la fe es la participación en la vida de Dios. Es la experiencia de la vida de Dios en nosotros, que permite vernos a nosotros mismos y a la realidad que nos rodea como si lo hiciéramos con los ojos del Señor. Es adherirse a la persona de Cristo, de nuestro Maestro, Señor y amigo. Es apoyarse en Cristo, en esa roca infalible de nuestra salvación, y abandonarse a su infinito poder y su amor ilimitado. Ante la impotencia humana, la fe se convierte en una búsqueda incesante de la inagotable misericordia de Dios y en la actitud de espera de que todo nos llegue de Él.
1: ¡Wow! La fe, por lo que veo, es creer en una persona, en Cristo. Debe ser fenomenal, debe ser una nota conocer a Jesús.

0: Espera, hermana, a ver si entendí. La fe es un don de Dios, que Él nos da por medio del Espíritu Santo. Vale, y nosotros debemos tratar de mantenerla para estar adheridos a la persona de Cristo.
1: Veo que estás captando muy bien. La fe es adherirnos a las verdades que el Señor nos ha revelado, y estas verdades no podemos palparlas con nuestros sentidos, como la vida de la gracia, es decir, el Espíritu de Dios que mora en nosotros. Porque, Juliana, no es solo creer lo que no vemos. Hay quienes creen en los ovnis, en los extraterrestres, cosas que no se ven, pero que ellos afirman que existen. La fe es mucho más. Lo que el Señor nos ha revelado es una realidad que supera nuestra mente, pero que es real. Cosas como que Dios es Padre, Hijo y Espíritu Santo. Cosas como que existe el cielo y el infierno. Estas verdades no las podemos conocer por los sentidos, pero es la palabra de Dios, la verdad misma, quien nos ha hablado. Y por la fuerza del Espíritu podemos conocer y creer en ellas. Ahora, como escribió San Pablo, las vemos como en un espejo, pero en el cielo lo veremos cara a cara. La fe no es ser llevado por alguien. Tú aceptas la fe y luego te dejas guiar por esa luz que se te ha concedido. Por la fe, el hombre se entrega entera y libremente a Dios. Por eso el creyente se esfuerza por conocer y hacer la voluntad de Dios. El justo vivirá por la fe. Romanos 1:17. Y en Gálatas 5:6 nos dice: la fe viva actúa por la caridad.
0: Hermana, pero a veces eso cuesta. Es que hay cosas súper difíciles para nuestra cabeza, como por ejemplo, la Eucaristía. Yo era de las que decía que uno iba a la iglesia a comerse una galleta, pero tienes razón. La fe nos muestra eso que los sentidos no nos dejan ver. Me empieza a emocionar esto. Es que me siento como en una película en la que todo se va descubriendo poco a poco.
1: Me alegro mucho por ti y también por todos nuestros queridos oyentes que nos están escuchando y que también deben estar aclarando sus dudas sobre lo que esconde esta corta, pero gran palabra, la fe.

0: Hermana, pero conseguir la fe debe costar mucho. Mi abuela me ha contado algunos supersantos, pero yo no me siento capaz de hacer todo lo que ellos hacían. Debe ser súper difícil.
1: Mira, Juli, el Catecismo de la Iglesia Católica en el numeral 153 nos dice que la fe es una gracia. Como cuando San Pedro confiesa que Jesús es el Cristo, el Hijo de Dios vivo. Jesús declara que esta revelación no le ha venido de la carne y de la sangre, sino de mi Padre que está en los cielos. Mateo capítulo 16, versículo 17. ¿Quién más que el Espíritu Santo le puede haber revelado esto a San Pedro? La fe es un don de Dios, una virtud sobrenatural infundida por Él. Para dar esta respuesta de la fe es necesaria la gracia de Dios, que se adelanta y nos ayuda, junto con el auxilio interior del Espíritu Santo, que mueve el corazón, lo dirige a Dios, abre los ojos del Espíritu.
0: O sea que la fe es un regalo que Dios nos da.
1: Sí, y para que tú y nuestros queridos oyentes puedan entender un poco mejor, vamos a citar unos ejemplos de la Sagrada Escritura que tratan sobre la fe. En el Evangelio de San Mateo, capítulo 8, versículos 5-13, encontramos la curación del criado de un centurión.
2: Este centurión se le acercó a Jesús diciendo: Señor, mi criado yace en casa paralítico con terribles sufrimientos. Jesús le contestó al centurión: Yo iré a curarle. El centurión le replicó: Señor, no soy digno de que entres bajo mi techo. Basta que lo digas de palabra y mi criado quedará sano. Porque también yo, que soy un subalterno, tengo soldados a mis órdenes y digo a este: vete y va, y a otro: ven y viene, y a mi siervo: haz esto y lo hace. Jesús, al oír esto, quedó admirado y dijo a los que le seguían: os aseguro que en Israel no he encontrado en nadie una fe tan grande. Y dijo Jesús al centurión: anda, que te suceda como has creído. Y en aquella hora se sanó el criado.
0: ¡Qué fuerte! ¿Se da cuenta de lo que le dije? Es que los santos tienen unas respuestas tremendas que te dejan con la boca abierta. Este romano creyó en Jesús. A propósito, hermana, ¿cómo es que él pudo creer si no era judío?
1: Pudo creer porque tenía un corazón abierto. De seguro que había escuchado hablar de Jesús, de lo que hacía y predicaba, y por eso se acercó para pedirle ese favor. Y creyó tanto que Jesús ni siquiera tuvo que ir a donde estaba el criado. Por eso, si tienes un corazón abierto, tendrás una fe grande.
0: Uy, hermana, qué envidia con todos los que vivieron en ese tiempo con Jesús. Para ellos fue más fácil tener fe, porque usted se imagina viéndolo a él, así, frente a frente. ¿Quién podría dudar si dicen que hasta los demonios salían de los posesos?
1: Pues también para ellos que vivieron con Jesús fue difícil. Ellos tuvieron dudas de fe, cosa que le ocurrió a Pedro y que nos cuenta el Evangelio de San Mateo, capítulo 14, versículo 22-33. Jesús estaba con sus discípulos predicando, y él luego los envió por delante a la otra orilla, en una barca. Jesús se quedó despidiendo a la gente y luego subió a un monte a solas para orar. Al atardecer estaba solo allí. La barca en que iban los discípulos se encontraba bastante lejos, zarandeada por las olas, pues el viento era contrario. Y ya bien entrada la noche, vino él hacia ellos, caminando sobre el mar. Los discípulos, viéndolo caminar sobre el mar, se turbaron y decían: es un fantasma. Y de miedo se pusieron a gritar. Pero al instante Jesús les habló diciéndoles: ánimo, soy yo, no temáis. Pedro le respondió: Señor, si eres tú, mándame ir hacia ti sobre las aguas. Ven, le dijo. Bajó Pedro de la barca y se puso a caminar sobre las aguas, yendo hacia Jesús. Pero viendo la violencia del viento, a Pedro le entró miedo y comenzaba a hundirse. Gritó: Señor, sálvame. Entonces Jesús le tendió la mano, le agarró y le dice: hombre de poca fe, ¿por qué dudaste? Subieron a la barca y amainó el viento. Y los que estaban en la barca se postraron ante él diciendo: verdaderamente eres el Hijo de Dios.

0: Hermana, entonces a los discípulos de Jesús también les costaba creer en Él. Si eso eran los discípulos que estaban todo el tiempo con Él y tenían dudas de fe, ¿cómo serán las dudas nuestras que no le vemos ni le oímos, pero queremos caminar junto a Él?
1: Sí, mi querida Juliana y queridos oyentes, muchas veces nos entra el gusanito del miedo y nos hace dudar tanto de Jesús que nos empezamos a hundir.
0: ¿Cómo es eso del gusanito, hermana? ¿Me puede explicar un poco más sobre eso del gusanito del miedo? Es que yo creí que eso solo hacía referencia a lo de caminar sobre las aguas y no tenía nada que ver con nosotros.
1: En nuestra vida ordinaria, el Señor permite pequeñas dificultades. Bueno, habrá unas personas que se sentirán que estas dificultades llegan a superar sus fuerzas, pero recordemos que el Señor no pone nada superior a nuestras propias fuerzas. Y cuando Dios se acerca, nos pasa como a lo de los discípulos, cuando ven al Señor caminar sobre el agua.
0: Pues ellos sintieron miedo, porque yo no creo que sea fácil que uno vaya en una barca en medio del mar y que de pronto se acerque a alguien y lo veas caminando sobre las aguas. Yo pensaría que es un fantasma, o que en definitiva me estoy volviendo loca, porque esta historia, ¿quién me la creería?
1: Sí, tienes toda la razón. Es normal que esta situación asuste a cualquiera, porque no es usual ver cosas así. Pero bajémoslo a nuestra vida diaria, como cuando el Señor nos permite alguna prueba o situación difícil. ¿Qué es lo primero que hacemos? Asustarnos, sentirnos impotentes. Y casi nunca, por no decir que nunca, confiamos en Dios. Nos parece más fácil que nos lean las cartas. Incluso hay personas que quieren evadir estas situaciones con el licor, las drogas y muchos con medicamentos psiquiátricos. Nos da miedo enfrentar los sufrimientos y los momentos difíciles con fe. No creemos ni confiamos en Dios. Se nos olvida que hay alguien que siempre está junto a nosotros y que nos quiere ayudar. Lo peor es que cuando Dios quiere darnos la mano, estamos tan agobiados que no le vemos. Y nos parece que Él es un fantasma, que Dios no existe, que Dios es una idea que nos vendieron cuando éramos niños, pero que si Dios existiera no pasaría lo que estoy pasando, todo porque nuestra alma se turba y en aguas turbias Dios no puede obrar.
0: O sea, hermana, que ante las dificultades debemos esforzarnos por no perder la paz para poder descubrir la mano de Dios en medio de todo lo que nos pasa. Eso es súper difícil.
1: Ya lo sé. Pero recuerda que aún en esto nos ayuda Dios mismo. Incluso si nuestra fe falla, nos queda la opción de Pedro, gritar, Señor, sálvame que me hundo. Y Él extenderá su mano para salvarnos. De cosas como esa podría contarte mucho, pues los santos nos han regalado múltiples historias acerca de esto.
0: Ay, hermana, me tengo que ir, es que tengo un compromiso. Pero yo quiero que me siga explicando sobre la fe, porque me quedan muchas inquietudes. Es que creer no es algo tan fácil. Y bueno, yo sé que Dios nos da la fe como un regalo, pero también tenemos que cultivarla, y esa es la parte que me gustaría que me explique. Porque yo todavía soy como Pedro. O sea, me toca gritarle al Señor, y a menudo, porque siento que me hundo. ¿Será que puedo venir otro día para que sigamos hablando?
1: Por supuesto, Juliana. Aquí te estaré esperando.
0: Bueno, hermana. Ahora sí, me voy, hasta pronto. Muchísimas gracias, de verdad me aclaró muchas dudas. Genial por todo lo que me dijo, gracias.

Recordemos, la fe me posibilita descubrir las huellas de Dios en las criaturas. La virtud es una disposición habitual y firme a hacer el bien. Por medio de la fe, los hombres nos sometemos con todo nuestro ser a Dios, dándole un sentido a nuestra vida. En los momentos difíciles, esta gran virtud nos ayuda para permanecer en actitud orante y no temer las adversidades de la vida. La falta de fe nos lleva muchas veces a murmurar, cayendo en pecado, y para vencer eso debemos escuchar la voz de Dios en la oración, en su palabra y en la Eucaristía. La fe es un don de Dios y Él mismo nos la otorga por medio del Espíritu Santo. Muchas gracias, queridos oyentes, por acompañarnos en nuestro programa. Los invitamos a que nos sintonicen en nuestra próxima emisión para seguir desarrollando este tema. Si tienes inquietudes, puedes escribirnos a nuestro correo electrónico guadalupanasradio@yahoo.es. Que Dios los bendiga.

Ven Espíritu Divino, manda tu luz desde el cielo. Padre amoroso del pobre, don en tus dones espléndido. Luz que penetras las almas, fuente del mayor consuelo. Ven, dulce huésped del alma, descanso de nuestro esfuerzo. Tregua en el duro trabajo, brisa en las horas de fuego. Gozo que enjuga las lágrimas y reconforta en los duelos. Entra hasta el fondo del alma, divina luz, y enriquécenos. Mira el vacío del hombre si tú le faltas por dentro. Mira el poder del pecado cuando no envías tu aliento. Riega la tierra en sequía, sana el corazón enfermo. Lava las manchas, infunde calor de vida en el hielo. Doma el espíritu indómito, guía al que tuerce el sendero. Reparte tus 7 dones según la fe de tus siervos. Por tu bondad y tu gracia, dale al esfuerzo su mérito. Salva al que busca salvarse y danos tu gozo eterno.

0: Dios mío, espero de tu bondad, por tus promesas y los méritos de Jesucristo, nuestro Salvador, la vida eterna y la gracia necesaria para merecerla con las buenas obras que debo y quiero hacer. Señor, que pueda gozarte para siempre.
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2: La Eucaristía, la misa, es una oración comunitaria y podemos entender mejor la Eucaristía y eso nos va a ayudar muchísimo para tener una mejor conciencia, una mejor participación en la mesa eucarística. Nos va a ayudar en nuestra conversión, nos va a ayudar a dar un mejor testimonio cada vez más creíble y auténtico. Nos va a ir convirtiendo en sal y luz de la tierra y del mundo. También podemos visitar el sagrario, reconociendo que pronto se hará presente en el altar, llegar antes para estar ahí conversando con el Señor, que se va a partir, a donar a nosotros en su cuerpo. Sería muy importante llegar a este momento con las lecturas estudiadas. ¿Cómo las podemos estudiar? Bueno, las leemos despacio. Nos preguntamos qué dice la palabra de Dios, qué me dice a mí y qué podemos responder al Señor. Podemos también escuchar una homilía en algún podcast, en EWTN, para así llegar con las lecturas mejor entendidas. La Eucaristía es un tesoro y entre mejor lo comprendamos, no se nos va a ir de la mano el tesoro. Que no botemos al basurero un diamante por error. 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
4: Queridos oyentes de Radio Católica Mundial, bienvenidos a su programa Huellas y Raíces, la bitácora de la Iglesia. Nos encontramos en la casa de Marcela, quien está con Sofía, listas para asistir a una importante reunión.
5: Ay, Sofía, me dejaste con la intriga el otro día. Cuéntame sobre la llamada.
6: Ay, apúrate, Marcela, vamos a llegar tarde y no pretendo quedar mal.
5: Sí, ya va, ¿a dónde vamos? ¿Nos vamos a encontrar con él, verdad? Uy, no, pero yo voy a hacer mal tercio.
6: No, Marcela, ¿tú recuerdas bien la llamada?
5: ¡Claro! Tú suspiraste, respiraste y te sorprendiste y hasta miraste tu agenda para separar tu cita con él.
4: Al parecer, todo señala que Sofía y Diego hablaron aquella tarde. Pero antes de seguir, recordemos cómo se desenvolvió realmente esa llamada.
5: Ay, Sofi, corre, no vaya a ser que se arrepienta otra vez y cuelgue. Apúrate, y ya sabes, sea amable e interesante, ¿ok?
7: Ay, no me pongas nerviosa. Ay, ¿pero qué digo? Ay, Dios mío, que no sea él. Mejor dicho que sí, pero que no me sienta nerviosa. ¿Aló? ¿Hola, sí?
5: ¿Con Sofía Stock?
7: Sí, con ella habla. ¿De parte de quién?
5: De Sarita Mae.
7: Ah, hola, ¿qué tal?
5: Muy bien, gracias.
7: ¿Y ese milagro? ¿A qué se debe tu llamada tan sorpresiva?
5: Imagínate, Sofía, que he programado para estas fechas un congreso internacional de la historia de la Iglesia para universitarios. ¡Wow! Y para ello contaba con Maite.
7: Ah, sí, sí, ella viajó.
5: Sí, claro. Yo no le había mencionado las fechas y ella con gusto se ofreció, pero como lo de su matrimonio fue tan rápido, no pudimos hablar. Y aquella noche, Maite me dijo que me alcanzaba contigo algunos contactos con los que yo podía disponer.
7: Pues sí, ella tiene muchos amigos, pero ¿a quién te refieres? ¿Te dio algún nombre?
5: Sofi, dime quién es, ¿es él? Sí, espérate a ver. Se llama la doctora Rafaela Prada.
7: A ver, déjame ver la agenda.
5: ¿Sí? ¿Es él? ¿Te está pidiendo una cita? ¡No lo puedo creer! Ay, ¡no lo puedo creer! Yo pensando que era Diego. Entonces, ¿a dónde vamos? No me digas que...
6: Sí. Nos vamos al Congreso Internacional. Estamos en la hora. Del apuro se me olvidó el celular.
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4: Mientras tanto, en el auditorio de la universidad, donde alrededor de 5.000 estudiantes han asistido, se encuentra todo listo para iniciarse la conferencia Restaura mi Iglesia, que ha organizado Sarita Mae. Introduzcámonos en el lugar y veamos lo que sucede.
8: Muy buenas tardes, jóvenes. Ha llegado el momento de dar inicio a nuestra conferencia. Cada uno de ustedes tiene en su puesto un botón. Si uno de ellos se pulsa, automáticamente quedan inactivos los demás. Además...
9: ¿Estás lista? ¿Tienes todo el material?
10: Sí, tengo todo. Estoy algo nerviosa, pero sé que cuento también con tu apoyo en la exposición y eso me da más seguridad.
9: Ay, sí, allí nos ayudamos. Además, tú manejas más el tema que yo.
10: Bueno, mejor lo manejaba Maite Stock, ¿no? Ahora sí que me tocó sola. Nunca pensé que llegaría este día.
8: Rafaela Prada, historiadora con el grado de doctorado en la historia de la Iglesia.
10: Buenas tardes, queridos alumnos. Con gusto, vengo a aprender también con ustedes algo de la historia de nuestra Iglesia. Pues cada vez que asisto a alguna conferencia, siento que soy yo la primera que aprendo. Pues todos somos los que vamos a llevar a cabo esta conferencia que titula Restaura mi Iglesia. Me acompañará también la licenciada Sarita May.
4: Mientras Rafaela, una colega de Maite muy reconocida en su profesión, está iniciando la conferencia, yo les explico el porqué del nombre Restaura mi Iglesia. Es la voz de Dios que escuchó en sus tiempos uno de los santos más reconocidos en la Iglesia, por ser quien en su radicalidad de vivir el Evangelio imitó más de cerca a Cristo, San Francisco de Asís. Él tuvo la misión en aquella coyuntura eclesial en la que vivía, llena de corrupción, opulencia y desenfreno, de restaurar, renovar y darle el verdadero sentido cristiano a la Iglesia.

0: Nos remontamos a los años 1182, en Asís, Italia. Allí nace Giovanni Francesco Bernardotti, en el seno de una acaudalada familia, hijo de un burgués comerciante y una francesa.
1: Durante su juventud llevó una vida mundana y despreocupada. Después de una batalla entre las ciudades de Asís y Perugia, fue encarcelado durante un año en esta última ciudad. Mientras estuvo prisionero, sufrió una grave enfermedad que le hizo reflexionar y decidió cambiar su forma de vida. ¿Alguien sabe a quién me refiero?
2: Sí, a San Francisco de Asís.
3: Él realizó obras de caridad entre los leprosos. Se dice que repartió el dinero de su padre a los pobres y comenzó a trabajar en la restauración de la iglesia en ruinas. En respuesta, según se dice, a una visión que le manifestó el crucifijo de la iglesia de San Damián.
0: Exacto. Estos hechos enfurecieron a su padre, que le desheredó legalmente. Francisco le dio un nuevo sentido a la pobreza y renunció a sus lujosas ropas a cambio de una humilde túnica. Así, desheredado y pobre, restauró la ruinosa capilla de Santa María de los Ángeles con un permiso de la Abadía de los Benedictinos para poder utilizarla en sus oraciones.
4: No veo nada, está muy oscuro.
5: Por allá, ven, sígueme. Mira, ahí veo a Sarita. Uy, qué vergüenza, ya comenzó la conferencia. Sentémonos aquí, de aquí se ve bien.
1: Francisco empezó a predicar y se convirtió en el fundador de un movimiento de renovación de la espiritualidad cristiana del siglo III. Reunió a los 12 discípulos que se convertirían en los hermanos originales de su orden, más tarde llamada la Primera Orden, siendo él el superior.
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0: Este apuesto joven se convirtió a los 25 años. Dos años más tarde, como en 1209, se le unen varios seguidores con los que va iniciando una fraternidad de frailes menores. Con ellos iban predicando de dos en dos por las aldeas y como orden mendicante vivían también de las limosnas, pues la pobreza era la característica de los franciscanos.
6: ¿Y qué tuvo que ver con él Clara de Asís?
0: Francisco, por ser un joven guapo y adinerado, tenía muchas seguidoras. Pero no es lo que ustedes se imaginan. Clara no fue de aquellas que lo buscaban por su presencia ni sus bienes. A ella lo que le llamaba la atención de Francisco fue ese Cristo vivo que él reflejaba en su vida y la radicalidad con la que vivía los principios evangélicos. Ella quería imitarlo.
1: Una vez aceptada su regla y aprobada por el Papa Inocencio III en 1210, Francisco decide...
2: ¿Cómo es que lo llegan a aprobar? ¿Tuvieron que ir a pie hasta Roma?
0: A ver, tranquilo. Francisco los condujo desde Asís hasta Roma, buscando la bendición del Papa, quien expresó sus dudas con respecto a si era posible, en efecto, llevar el rigor de vida que el grupo se proponía adoptar. Sin embargo, Inocencio III, al ver la convicción de Francisco y la inspiración del Espíritu en su nueva propuesta, lo bendice permitiéndole predicar la penitencia y la conversión cristiana.
1: Es así que ya Francisco, como superior, en 1212, recibe la comunidad franciscana a una joven monja de Asís de buena cuna, llamada Clara. A través de ella se fundó la Orden de las Damas Pobres, las Clarisas, la que ahora es la segunda orden franciscana.
3: ¿Puede acotar algo más, doctora Prada?
0: Claro, mientras más intervenciones, mejor.
3: La orden franciscana no solo era penitente, sino también misionera. Francisco sintió la necesidad de evangelizar, tanto al hereje como al pagano, y va a Dalmacia y a África a predicar, y en 1219 se fue hasta Egipto.
4: Y no solo eso, después se fue a Tierra Santa permaneciendo allí hasta el año de 1220 predicando.
0: Para esto, ya la orden había crecido y congregaban ya a 5.000 hermanos.
6: ¡Guau! Eso es fantástico.
4: Sí, una bendición que en solo 10 años de fundación hayan florecido tantas vocaciones. Pero eso también trajo algunos problemas.
7: Oye, sí que fue un santo.
8: Entramos en receso 5 minutos. Ya continuamos.
5: A mí lo que más me sorprende era el cariño que existía entre él y Clara. Pues se dice que se entendían muy bien sin casi hablar. Su lenguaje era muy espiritual.
7: ¡No!
5: ¡Sí! Los dos se admiraban mucho. Amaban el uno del otro el amor de Dios que reflejaban. ¡Ay, qué romántico!
7: No lo puedo creer.
5: ¿Qué no puedes creer? ¿Un amor así de espiritual y romántico?
7: Romanticismo te va a dar a ti cuando veas lo que estoy viendo.
5: Ay, no, Marcela. ¿A quién encontraste ahora?
7: Pues mira, de frente, quién está saludando muy cariñosamente a la doctora Prada.

0: Sofía, mamita, reacciona. Vamos para allá y lo saludamos. Aprovechemos la coincidencia. Así te ahorras que lo llames por teléfono.
1: ¡Ay, no! ¡No, Marcela! ¿Qué hago?
0: ¡Vamos!
1: ¡No! Mejor dicho, sí. Pero espérate. Hay que planear el encuentro. No se debe notar de que fue premeditado, sino más bien casual.
0: Mientras piensa, se desaparece. Para estas cosas hay que actuar rápido.
1: Pues sí, pero estoy un poco nerviosa. No quiero que se dé cuenta. Debo tener personalidad y ser una persona de carácter. Ay, ¿pero qué le decimos?
0: Eso no importa. Cuando estemos allá solo va a salir el tema.
1: Pues sí. Vamos.
0: ¡Qué guapo que está! Ay, Sofi, hoy logramos sacarle una cita, ¿bueno?
2: ¡Ay, no! ¡No puede ser!
0: ¡No se ve nada! ¡Uy, qué oscuridad! ¿Ves? Tú tienes la culpa por demorarte tanto.
1: Pues ¿a quién se le ocurre hacer un receso tan corto? No da tiempo para nada. ¿Y ahora qué vamos a hacer?
0: ¡Ay! Perdón. Ay, dame la mano, no te vayas a caer. Acerquémonos, quizás está sentado cerca del estrado y al final de la conferencia lo buscamos.
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4: Mientras Sofía y Marcela buscan en la penumbra del auditorio un lugar donde acomodarse, aprovecho para explicar por qué la orden empezó a tener dificultades. Francisco, a su regreso de Tierra Santa, encontró oposición en los frailes. Un número de ellos habían levantado una biblioteca bien proveída de libros. Eso sin consultarlo con el superior, es decir, Francisco. El problema no era la biblioteca, sino lo que el estudio estaba ocasionando en el corazón de cada hermano.
5: ¿Pero qué podría ocasionar el saber más? ¿Francisco lo veía malo?
6: No, él no veía malo el estudio. Veía malo el hecho de que el hombre no sabía cómo sobrellevar la sapiencia en su ser, cayendo en el pecado de la soberbia, que es todo lo contrario a la humildad, que era una de las virtudes que Francisco tenía de prioridad en la orden.
7: Y muchos de sus hermanos ya habían caído en ello sin darse cuenta.
0: ¿En qué se basaba entonces Francisco para instruirse y predicar si no estudiaba?
6: Para él, toda la sabiduría estaba encerrada en la Sagrada Escritura y en lo que el Espíritu inspiraba a través de la oración.
0: Sofi, pregunta tú para ver si te reconoce la voz y se da cuenta de que estás aquí.
1: ¿Y entonces qué decisión tomaron? ¿Optaron o no por el estudio?
6: ¡Ay, qué vergüenza!
4: Para Francisco fue difícil. Él no veía conveniente el estudio, pero muchos no lo aceptaron, así que se dividieron en dos. Los hermanos que querían el estudio y los que estaban de parte de Francisco.
8: ¡Uy, qué dolor para el pobre Francisco! ¿Y qué hizo él?
6: Pues él decidió retirarse a orar y a trabajar la nueva modificación de la regla, la cual es aprobada más tarde por Honorio III en 1223.
4: Por aquel entonces, la hermandad no contaba ni con una organización formal ni con un noviciado. Pero considerando que el número de discípulos aumentaba y que las enseñanzas se difundían con mucha rapidez, se hizo evidente que el solo ejemplo de Francisco no representaría un argumento de bastante peso como para aplicar una disciplina entre los frailes. En 1223,

0: Tras 40 días de ayuno, mientras rezaba en el monte Alverno, sintió un dolor mezclado con placer. En su cuerpo aparecieron las marcas de la crucifixión de Cristo. Los estigmas. Estigmas. En el cristianismo son marcas en el cuerpo de una persona que se asemejan a las heridas sufridas por Jesucristo en la crucifixión e infligidas, al parecer, por un agente sobrenatural. Los estudios sobre estigmas han incluido no solo heridas de manos, pies y costados, sino también aquellas producidas por la corona de espinas y por flagelación.
1: En algunos casos, el estigma ha sido sentido solo de un modo subjetivo y no podía ser apreciado por los demás. El primer y más claro ejemplo es el de San Francisco de Asís. Se han registrado muchos otros casos, en particular el de la monja alemana Ana Catalina Emmerich y el del padre Pío de Pietrelcina, entre otros.
2: ¿Le aparecieron todos esos agujeros y heridas de Jesús en su cuerpo?
1: ¿Y por eso se murió? A ver, vamos despacio. A Francisco solo le aparecieron en las manos y los pies. Y no murió por eso. Han habido algunos otros santos que han vivido con los estigmas durante muchos años. Francisco los llevó 2.
0: Los relatos sobre la aparición de estas marcas difieren, pero parece probable que fueran protuberancias nudosas de carne, parecidas a cabezas de clavo. En los últimos años de su vida vive en la contemplación. Él es el santo que le encuentra a toda la creación la presencia de Dios, y no solo llamaba a los miembros de su comunidad hermanos, sino que también a todo lo creado. Alababa diciendo: hermano sol, hermana luna, hermana agua, hermano lobo, hermana muerte.
1: Sus padecimientos no hicieron disminuir su amor a Dios y a la creación, como queda de manifiesto en su Cántico de las Criaturas, que se cree fue escrito en Asís en 1225.
0: Francisco fue llevado de regreso a Asís, donde pasó los años que le quedaban, marcado por el sufrimiento físico y por una ceguera casi total. Es allí que escribe en 1226 su testamento, en donde anima a sus discípulos a vivir la pobreza. Francisco muere cantando salmos un 3 de octubre de 1226 y fue canonizado por Gregorio IX en 1228. En 1980, el Papa Juan Pablo II le proclamó patrón de los ecologistas. En arte, los emblemas de San Francisco son el lobo, el cordero, los peces, los pájaros y los estigmas. Su festividad se celebra el 4 de octubre.
3: Agradecemos a nuestras dos expositoras, Rafaela Prada y Sarita Mae. Un aplauso, por favor.

0: Ay, qué vida para más interesante y cautivante. Me ha impactado mucho este hombre. Dejarlo todo por Dios y sufrir. Y hacer todo lo que hizo.
1: Pues sí, pero nosotras no perdamos tiempo porque tenemos una misión también. Localizar a Diego.
0: ¡Ay, verdad! ¡Ay, pero dónde estará con tanta gente!
1: De seguro se vuelve a acercar a la doctora Prada. Esperemos por aquí.
2: ¡Hola, Sofía! ¡Qué bueno que viniste!
0: ¿Cómo iba a rechazar una invitación como esta? Además, me sirve para la próxima clase de historia que tengo.

0: la coronilla a la divina misericordia. En el nombre del Padre, y del Hijo, y del Espíritu Santo.
1: Amén.
0: Padre nuestro que estás en el cielo, santificado sea tu nombre. Venga a nosotros tu reino. Hágase tu voluntad en la tierra como en el cielo.
1: Danos hoy nuestro pan de cada día. Perdona nuestras ofensas, como también nosotros perdonamos a los que nos ofenden. No nos dejes caer en tentación y líbranos del mal. Amén.
0: Dios te salve María, llena de gracia, el Señor es contigo. Bendita tú eres entre todas las mujeres y bendito es el fruto de tu vientre, Jesús.
1: Santa María, Madre de Dios, ruega por nosotros, pecadores, ahora y en la hora de nuestra muerte. Amén.
0: Creo en Dios, Padre Todopoderoso, Creador del cielo y de la tierra. Creo en Jesucristo, su único Hijo, nuestro Señor, que fue concebido por obra y gracia del Espíritu Santo, nació de Santa María Virgen, padeció bajo el poder de Poncio Pilato, fue crucificado, muerto y sepultado, descendió a los infiernos, al tercer día resucitó de entre los muertos, subió a los cielos y está sentado a la derecha de Dios Padre Todopoderoso. Desde allí ha de venir a juzgar a vivos y muertos.
1: Creo en el Espíritu Santo, en la Santa Iglesia Católica, en la comunión de los santos, en el perdón de los pecados, en la resurrección de la carne y en la vida eterna. Amén.
2: Padre eterno, te ofrezco el cuerpo y la sangre, el alma y la divinidad de tu amadísimo Hijo, nuestro Señor Jesucristo.
1: Como expiación de nuestros pecados y los del mundo entero.
2: Por su dolorosa pasión,
1: ten misericordia de nosotros y del mundo entero.
2: Por su dolorosa pasión,
1: ten misericordia de nosotros y del mundo entero.
2: Por su dolorosa pasión,
1: ten misericordia de nosotros y del mundo entero.
2: Por su dolorosa pasión,
1: ten misericordia de nosotros y del mundo entero.
2: Por su dolorosa pasión,
1: ten misericordia de nosotros y del mundo entero.
2: Por su dolorosa pasión,
1: ten misericordia de nosotros y del mundo entero.
2: Por su dolorosa pasión,
1: ten misericordia de nosotros y del mundo entero.
2: Por su dolorosa pasión,
1: ten misericordia de nosotros y del mundo entero.
2: Por su dolorosa pasión,
1: ten misericordia de nosotros y del mundo entero.
2: Por su dolorosa pasión,
1: ten misericordia de nosotros y del mundo entero.
3: Padre eterno, te ofrezco el cuerpo y la sangre, el alma y la divinidad de tu amadísimo Hijo, nuestro Señor Jesucristo,
1: como expiación de nuestros pecados y de los del mundo entero.
3: Por su dolorosa pasión,
1: ten misericordia de nosotros y del mundo entero.
3: Por su dolorosa pasión,
1: ten misericordia de nosotros y del mundo entero.
3: Por su dolorosa pasión,
1: ten misericordia de nosotros y del mundo entero.
3: Por su dolorosa pasión,
1: ten misericordia de nosotros y del mundo entero.
3: Por su dolorosa pasión,
1: ten misericordia de nosotros y del mundo entero.
3: Por su dolorosa pasión,
1: ten misericordia de nosotros y del mundo entero.
3: Por su dolorosa pasión,
1: ten misericordia de nosotros y del mundo entero.
3: Por su dolorosa pasión,
1: ten misericordia de nosotros y del mundo entero.
3: Por su dolorosa pasión,
1: ten misericordia de nosotros y del mundo entero.
3: Por su dolorosa pasión,
1: ten misericordia de nosotros y del mundo entero.
4: Padre eterno, te ofrezco el cuerpo y la sangre, el alma y la divinidad de tu amadísimo Hijo, nuestro Señor Jesucristo,
1: como propiciación de nuestros pecados y de los del mundo entero.
4: Por su dolorosa pasión,
1: ten misericordia de nosotros y del mundo entero.
4: Por su dolorosa pasión,
1: ten misericordia de nosotros y del mundo entero.
4: por su dolorosa pasión,
1: ten misericordia de nosotros y del mundo entero.
4: Por su dolorosa pasión,
1: ten misericordia de nosotros y del mundo entero.
4: Por su dolorosa pasión,
1: ten misericordia de nosotros y del mundo entero.
4: Por su dolorosa pasión,
1: ten misericordia de nosotros y del mundo entero.
4: Por su dolorosa pasión,
1: ten misericordia de nosotros y del mundo entero.
4: Por su dolorosa pasión,
1: ten misericordia de nosotros y del mundo entero.
4: Por su dolorosa pasión,
1: ten misericordia de nosotros y del mundo entero.
4: Por su dolorosa pasión,
1: ten misericordia de nosotros y del mundo entero.
3: Padre eterno, te ofrezco el cuerpo y la sangre, el alma y la divinidad de tu amadísimo Hijo, nuestro Señor Jesucristo,
1: en expiación de nuestros pecados y del mundo entero.
3: Por su dolorosa pasión,
1: ten misericordia de nosotros y del mundo entero.
3: Por su dolorosa pasión,
1: ten misericordia de nosotros y del mundo entero.
3: Por su dolorosa pasión,
1: ten misericordia de nosotros y del mundo entero.
3: Por su dolorosa pasión,
1: ten misericordia de nosotros y del mundo entero.
3: Por su dolorosa pasión,
1: ten misericordia de nosotros y del mundo entero.
3: Por su dolorosa pasión,
1: ten misericordia de nosotros y del mundo entero.
3: Por su dolorosa pasión,
1: ten misericordia de nosotros y del mundo entero.
3: Por su dolorosa pasión,
1: ten misericordia de nosotros y del mundo entero.
3: Por su dolorosa pasión,
1: ten misericordia de nosotros y del mundo entero.
3: Por su dolorosa pasión,
1: ten misericordia de nosotros y del mundo entero.
0: Padre eterno, te ofrezco el cuerpo y la sangre, el alma y la divinidad de tu amadísimo Hijo, nuestro Señor Jesucristo,
1: en expiación de nuestros pecados y del mundo entero.
0: Por su dolorosa pasión,
1: ten misericordia de nosotros.
0: Por su dolorosa pasión,
1: ten misericordia de nosotros y del mundo entero.
0: Por su dolorosa pasión,
1: ten misericordia de nosotros y del mundo entero.
0: Por su dolorosa pasión,
1: ten misericordia de nosotros y del mundo entero.
0: Por su dolorosa pasión,
1: ten misericordia de nosotros y del mundo entero.
0: Por su dolorosa pasión,
1: ten misericordia de nosotros y del mundo entero.
0: Por su dolorosa pasión,
1: ten misericordia de nosotros y del mundo entero.
0: Por su dolorosa pasión,
1: ten misericordia de nosotros y del mundo entero.
0: Por su dolorosa pasión,
1: ten misericordia de nosotros y del mundo entero.
0: Por su dolorosa pasión,
1: ten misericordia de nosotros y del mundo entero.
0: Santo Dios, santo fuerte, santo inmortal,
1: ten piedad de nosotros y del mundo entero. Santo Dios, santo fuerte, santo inmortal,
0: ten
1: piedad de nosotros y del mundo entero. Santo Dios, santo fuerte, santo inmortal, ten piedad de nosotros y del mundo entero.
0: En el nombre del Padre, y del Hijo, y del Espíritu Santo.
1: Amén.

Dios te salve María, llena eres de gracia, el Señor es contigo. Bendita tú eres entre todas las mujeres, y bendito es el fruto de tu vientre Jesús. Santa María, Madre de Dios, ruega por nosotros pecadores, ahora y en la hora de nuestra muerte. Amén.

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1: Nacer de nuevo. Una vez un fariseo llamado Nicodemo se acerca a Jesús con un montón de preguntas, pero se acerca de noche porque no quería ser visto por nadie. No quería que los judíos lo vieran y se manchara su reputación. Mientras Nicodemo conversa con él, Jesús le explica que para entrar en el reino de Dios hay que nacer de nuevo. Pero, ¿qué significa eso? ¿Cómo puedo meterme de nuevo en la matriz de mi madre para nacer? Esa era la pregunta de él, pero también podría ser nuestra pregunta. Pudiéramos nosotros también hoy preguntarnos, ¿cómo puedo nacer de nuevo? Para nacer de nuevo es necesaria la humildad de los sencillos. Es necesario convertirse para amar por encima de todas las cosas. Es desnudar el alma y enfrentarnos a nosotros mismos. Es conocernos, saber dónde está nuestro corazón, ser sinceros delante de Dios, pero también ser sinceros con nosotros mismos. Ahí está el punto de partida, para, como dijo Jesús, poder nacer del agua y del Espíritu, para comprender que la única ley de Jesús es el amor. Nacer de nuevo es sencillamente cambiar el corazón, dejarnos cambiar el corazón de piedra por un corazón de carne, igualito al de Jesús.
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El bebé Gabriel en los vientres de alquiler. Hola, queridos amigos, les saludo Adolfo Castañeda, director de Educación de Vida Humana Internacional, para darles bienvenida a su programa Defiende la Vida. Este programa, con el favor de Dios, se transmite semanalmente a todo el mundo, gracias a las ondas radiales de Radio Católica Mundial. Y como siempre hacemos cada vez que abordamos el tema del aborto, queremos aclarar que no estamos condenando a nadie que haya caído en este grave pecado. Invitamos con mucho amor a todos los implicados a la conversión y al recurso al siempre necesario sacramento de la confesión, que es imprescindible para recibir la infinita misericordia de Dios. La Iglesia también cuenta con ministerios de reconciliación y sanación post-aborto. El médico, el miércoles 12 de agosto de 2026, un niño nació 3 semanas antes de lo previsto en un hospital cerca de Dallas, Texas. Si bien esto no es inusual, el nacimiento de este niño en particular fue casi un milagro. El pequeño Gabriel había sido víctima de una conspiración en contra que casi le costó la vida y que ha generado un gran escrutinio internacional sobre uno de los aspectos más oscuros y menos comentados de la industria de la gestación subrogada, también llamada vientres de alquiler o úteros de alquiler. La mujer que lo dio a luz lo llamó Gabriel. Sin embargo, no se le permitió a esta mujer tenerlo en brazos. Makina West, la mujer que lo gestó, es enfermera y madre soltera de 2 hijos, originaria de Alaska. El año pasado firmó un contrato para gestar un hijo para una pareja de California a través de una empresa de Connecticut, otro estado, llamada Worldwide Surrogacy Specialists, especialistas en maternidad subrogada a nivel mundial. Quedó embarazada en diciembre de 2025. En abril, una ecografía reveló que el bebé que gestaba padecía síndrome de hipoplasia del ventrículo izquierdo, un defecto que impide que el lado izquierdo del corazón bombee sangre correctamente. Es una afección grave, pero tratable, que requiere una serie de operaciones que comienzan casi inmediatamente después del nacimiento. Makina West, madre subrogada de 28 años, reveló que el bebé Gabriel tenía programado un aborto en Seattle, ciudad del estado de Washington. Escapó a Texas para dar a luz al pequeño, salvándole la vida. Su vida no tiene precio, dijo ella. La pareja que la había contratado, a Makina West, como madre subrogada, exigió que abortara. Por descabellado que parezca, legalmente tenían todo el derecho a exigirlo. Su mal llamado derecho, ya desde el punto de vista moral, que siempre es malo, a abortarlo, estaba explícitamente estipulado en el contrato con West. Salvado el aborto, Gabriel enfrenta un futuro incierto. Afortunadamente para el pequeño Gabriel, ningún médico en Alaska accedió a practicarle un aborto a las 22 semanas. La pareja de California había programado una cita en Seattle, estado de Washington, pero la pospusieron hasta mayo, cuando Gabriel ya tendría 24 semanas de gestación, un mes más allá de la mitad del embarazo. West se negó y ofreció que su hermano y su cuñada adoptaran al niño. La pareja dejó de pagarle, exigió la devolución del dinero ya abonado y la demandó por más de $100,000. Lila Rose, que dirige la organización provida Live Action, Acción por la Vida, y la presentadora de podcast Ellen Fisher ayudaron a Makina West a llegar a Texas, a un hospital dispuesto a operar a Gabriel una vez nacido. El 11 de agosto, el fiscal general de Texas, Ken Paxton, que es muy provida, obtuvo una orden judicial de emergencia que exigía que se proporcionara atención médica vital al nacer Gabriel y prohibía cualquier obstrucción o retraso. El Departamento de Salud y Servicios Humanos a nivel federal, o sea, del gobierno de Trump, escribió a los hospitales de Dallas recordándoles que la ley de discapacidad
prohíbe negar tratamiento rechazando el criterio de que la vida de un paciente discapacitado tiene menos valor o que supondría una carga para los demás. O sea, se rechazan esos criterios antivida y se acepta el criterio prohibido de darle tratamiento al niño nacido con graves defectos. Gabriel nació al día siguiente y sobrevivió. Sin embargo, la historia está lejos de terminar. En un giro inesperado, debido a que un tribunal de California reconoció a la pareja que lo encargó como sus padres legales, las dos personas que pasaron 4 meses intentando asesinarlo por medio del aborto ahora tienen la custodia, mientras que la mujer que le salvó la vida ni siquiera podrá visitarlo. Makina, la mujer que lo gestó, ha declarado que luchará por la custodia ante la Corte Suprema de los Estados Unidos si esto fuese necesario. Aborto forzado, un sicario contratado. El abogado de Makina, Lincoln Wilson, describió el acuerdo que su cliente había firmado de la siguiente manera, y citamos: estas cláusulas de aborto forzado, que exigen que las mujeres sean obligadas a abortar en una etapa avanzada del embarazo, son bastante comunes en los contratos de gestación subrogada o de vientres de alquiler. Hay contratos que la ley no hace cumplir. Por ejemplo, un contrato a un sicario, un matón a sueldo, no se hace cumplir. Este es básicamente un contrato a un sicario. Y creemos que incluso si se acepta una visión liberal del derecho al aborto, el derecho a abortar también implica el derecho a no abortar. Final de la cita. Que Wilson use el término sicario me recuerda las famosas y directas declaraciones del Papa Francisco, quien afirmó que el aborto equivale, y citamos sus palabras, a contratar a un sicario para resolver un problema. Final de la cita. Sin embargo, en estos acuerdos de gestación subrogada encontramos un ejemplo particularmente cruel de a qué se refería el Papa Francisco, que era obligar a una mujer que lleva una vida en su vientre a que un médico abortista le mate a su hijo. Si bien esta es la forma más flagrante en que dichos contratos violan la integridad física básica de las madres sustitutas o de alquiler, es solo el comienzo. Valerie Hudson, profesora de la Universidad Texas A&M, Texas A&M, leyó el contrato de West y catalogó sus exigencias. No podía viajar a más de 120 kilómetros de su casa sin permiso, trabajar de noche ni comer ciertos tipos de queso, tenía prohibido amamantar al niño, su nombre nunca aparecería en su certificado de nacimiento y se comprometió a no contactarlo jamás. El daño causado por el embarazo era asunto suyo, con una excepción: una histerectomía costaba $10,000. Y si le exigían un aborto y accedía, recibiría $2,000 adicionales. $2,000. Esa era la cifra que el mercado fijó para la muerte de Gabriel. La demanda contra West, Makina West, alega algo aún peor: un conflicto de intereses que la dejó sin protección legal. Su propio abogado, según ella, estaba en la nómina de los padres comitentes y respondía ante el abogado de la agencia. Cuando se negó a abortar, la agencia de ventas de alquiler, cuando se negó a abortar, su propio abogado se opuso y le entregó una carta en la que se le comunicaba ese hecho. Había renunciado a su cuerpo, su dieta, sus viajes y a su hijo, sin que nadie en la sala la asesorara. El horror de la cláusula del aborto. Esta no es la primera vez que la negativa de una madre subrogada a acatar una cláusula de aborto en su contrato haya dado lugar a un escenario distópico en el que la mujer que ha entregado su cuerpo para dar vida a un niño se enfrenta a quienes simplemente han comprado al niño y exigen su muerte. En Ontario, Canadá, una pareja del mismo sexo demandó a su madre subrogada por aproximadamente $600,000. 2 años antes, una ecografía realizada las 22 semanas de gestación había revelado que el bebé que gestaba tenía labio hendido, con la posibilidad de paladar hendido o un problema cardíaco menor. La pareja le envió una carta formal que decía: considerando que las pruebas médicas indican que el feto tiene o es probable que tenga
una anomalía o defecto congénito, cromosómico o de otra índole, y de conformidad con el artículo 8.5, inciso A, de nuestro contrato de gestación subrogada, deseamos informarle de nuestro deseo de que se interrumpa el embarazo, o sea, que se realice un aborto que mate al niño. Si bien es muy difícil, siguieron diciendo, esta decisión es libre e informada. Final de la cita. La madre subrogada se negó al aborto e insistió en realizar más pruebas. Especialistas en Toronto confirmaron que el niño estaba sano y la pareja cedió. La demanda que finalmente presentaron no menciona la solicitud de interrupción del embarazo, sino que se centra en su gestión de las decisiones médicas. Tanto ella como su agencia sitúan la ruptura de la relación con la pareja contratante el día en que ella se negó a abortar. Citamos, no consiguieron el hijo perfecto que querían, dijo la mujer, y me abandonaron. El niño está siendo criado por ellos. Gestación subrogada, un niño concebido según especificaciones. Cuando el Papa Francisco pidió la prohibición universal de la gestación subrogada en 2024, afirmó, un niño es siempre un don y nunca la base de un contrato comercial. Gabriel fue la base de un contrato comercial. Para cada circunstancia de su llegada al mundo, se acordó antes de que naciera quién lo gestaría, qué podría comer, si pudieran amamantarlo, si se pudiese saber su nombre y las condiciones bajo las cuales se le practicaría un aborto antes del nacimiento, junto con la bonificación a pagar al finalizar el proceso. Su nacimiento se concibió según especificaciones, y si éstas no se cumplían, el contrato prevía, entre comillas, una solución, matarlo por medio de un aborto. Si bien la historia de Gabriel ha acaparado los titulares, la realidad es que se estima que hay entre 20.000 y 30.000 nacimientos por gestación subrogada o vientre de alquiler cada año. La mayoría de estos casos incluyen una cláusula del aborto y la mayoría de los casos la madre subrogada la acata, la acepta, cuando los compradores del niño así lo exigen. La Iglesia previó todo esto hace mucho tiempo. En 1987, la Congregación para la Doctrina y la Fe del Vaticano declaró en el documento Donum Vitae, el don de la vida, que la gestación subrogada, y citamos, ofende la dignidad y el derecho del niño a ser concebido, gestado, traído al mundo y criado por sus propios padres, y que establece en detrimento de las familias una división entre los elementos físicos, psicológicos y morales que las constituyen. Final de la cita del número 3 del documento Donum Vitae, don de la vida. Ese es precisamente el caso de Gabriel. Una mujer aportó el cuerpo, otra los genes y una tercera la documentación. Un tribunal asignó entonces al niño a quien tuviera el derecho legal más sólido y la única persona involucrada que lo amaba fue excluida de la sala. Pero el mundo está despertando la cruda realidad de la gestación subrogada o vientres de alquiler. Si bien muchos consideran la oposición a la gestación subrogada como una postura católica particular, muy peculiar, lo cierto es que se está produciendo un cambio radical a medida que se conocen más ampliamente los abusos evidentes y endémicos de esta práctica. La realidad es que resulta casi imposible afirmarse a favor del mal llamado derecho a elegir el aborto, basándose en la convicción de la centralidad de la autonomía corporal, mientras se defiende una práctica que literalmente convierte el cuerpo de una mujer en una incubadora para el hijo de otra persona. Una incubadora que se compra y que se vende a precio de mercado y se controla mediante contratos legales cuidadosamente redactados. En octubre pasado, o sea, de 2025, Rehén Al-Salem, relator especial de las Naciones Unidas sobre la violencia contra las mujeres y las niñas, presentó un informe ante la Asamblea General de esa entidad en el que pedía la abolición mundial de la gestación subrogada, equiparando esta práctica a la trata de personas. Entre los prejuicios que identificó para los niños nacidos de esta manera, se encontraba, y citamos sus palabras, la interrupción arbitraria y forzosa de sus vidas en el útero a discreción de los padres comitentes.
Final de la cita. O sea, el aborto. El 22 de junio de 2026, junto con el Consejo de Derechos Humanos en Ginebra, Italia, Chile, Camerún y la Santa Sede emitieron una declaración conjunta en la que solicitaban una moratoria internacional. Italia prohibió la gestación subrogada en 2024 y ese mismo año tipificó como delito que los italianos la compraran en el extranjero. Alemania, Austria, Finlandia, Noruega y Eslovaquia ya la prohíben. Y más de 50 países la prohíben tanto en su forma comercial como en la mal llamada forma altruista. Sin embargo, hubo resistencia. Irlanda, en representación de 26 estados miembros de la Unión Europea, que es bien liberal en su mayoría, argumentó que restringir la gestación subrogada, y citamos las palabras de ellos, borraría realidades diversas y reforzaría los estereotipos de género. Final de la cita. Váyanse a saber qué tiene que ver toda esa palabrería con el problema de la gestación subrogada. Y Estados Unidos, ahora, junto con Ucrania y México, forman parte del reducido grupo de países donde esta práctica no está regulada. O sea que ni se prohíbe ni se aprueba. Entonces queda en el aire y la gente hace lo que le da la gana. Como señala el profesor Hudson, en algunos estados, una peluquería para perros y para perras tiene más regulación que una agencia de gestación subrogada. Final de la cita. Los padres comitentes a menudo no se someten a ninguna verificación de antecedentes. Pudieran ser criminales. Mientras tengan el dinero para pagar, prácticamente todo vale. Esto me lleva a la pregunta de que, ¿qué es en realidad una madre? Refutemos la mentira que subyace a la gestación subrogada. Cuando Makina West escribió a la agencia para explicar que no se sometería al aborto, dijo lo siguiente, citamos, «Tras reflexionar detenidamente, he decidido que no puedo interrumpir este embarazo. Este bebé está en mi cuerpo y lo quiero muchísimo. Me preocupa por no poder vivir conmigo misma si interrumpiera el embarazo de este precioso bebé que ahora forma parte de mí». Final de la cita. Y ahí, en pocas palabras, reside la locura de la industria de la gestación subrogada o de los vientres de alquiler. Todo el entramado de la gestación subrogada, el vocabulario de madres gestantes y padres intencionados, la cláusula que le prohíbe amamantarlo, la cláusula que impide que su nombre aparezca, el nombre de la madre gestante aparezca en el certificado, existe para borrarla de la historia. Está diseñado para crear a una mujer que puede entregar a un niño sin sentir nada, reducida a una simple incubadora. Esto no funciona, porque se basa en una mentira sobre lo que es una madre. Hace 3.000 años, dos mujeres se presentaron ante el rey Salomón reclamando al mismo niño, y el rey mandó desenvainar la espada del verdugo y cortar al niño en dos para darle a cada mujer la mitad del bebé. Esto está en Primera de Reyes 3, del 16 al 28. Por supuesto, Salomón no tenía la menor intención de matar al menor, solo quería ver cómo respondía cada mujer para identificar la verdadera madre. En efecto, la verdadera madre fue aquella que prefirió perder a su hijo antes que verlo muerto. Lo que la identificó era su disposición a entregarlo para que él pudiera vivir. Makina West se ofreció a entregar a Gabriel a su hermano cuando naciera y a la esposa de este, su cuñada. Luego voló 3.000 millas hasta Texas para que el niño recibiera tratamiento. Por esto, ha recibido una demanda y una orden de alejamiento. Ahora el niño está con quienes querían su muerte antes de que naciera. Nuestros tribunales han perdido la sabiduría de Salomón. La iglesia no la ha perdido. Y el mundo cada vez menos tampoco.

aborto y todos estos males, la eutanasia y demás. Queridos hermanos, oremos este mes por Gabriel, quien tiene que ser sometido a cirugías y a una larga lucha por delante. Recemos por Makina West, por Kayla Simpson y por la madre de Ontario cuyo nombre desconocemos. Recemos por las mujeres en situación de pobreza, cuyos vientres se alquilan y que firmaron documentos que nunca se les permitió comprender. Y recemos también por los esposos y esposas que anhelan tener hijos y no pueden concebir, cuyo dolor es real y cuyo deseo de tener hijos es bueno, para que encuentren una iglesia dispuesta a acompañarlos y ayudarlos en lugar de una industria dispuesta a explotar su vulnerabilidad. Pues hasta aquí este artículo tan contundente del padre Sharon Bouquet, presidente de Human Life International, de la cual forma parte Vida Humana Internacional como su sección hispana. Esta atrocidad de los vientres de alquiler tiene muchos problemas. Está el problema, uno de los problemas centrales, que muchas veces se utiliza la fecundación in vitro para hacer que se conciba, se tenga al bebé de forma de in vitro y luego se transfiera al útero de la madre de alquiler. La fecundación in vitro, queridos hermanos, no es una técnica prohibida, es una técnica profundamente antivida que debe ser prohibida también, igual que la maternidad subrogada, porque destruye embriones humanos en su mismo procedimiento, que muchas veces puede fallar, o incluso cuando los bebés son concebidos in vitro, una caja de Petri, son eliminados los que se consideran defectuosos o son congelados por tiempo indefinido, los cuales los puede dañar también, o incluso aquellos que logran ser transferidos a la madre, cuando se producen embarazos múltiples de 4 a 6 bebés, como resultado de esta técnica, entonces se deciden los técnicos, los médicos y demás, abortar por inyección letal a 4 de ellos para dejar 1 o 2 que nazcan luego vivos. De manera que detrás de cada bebé que nace vivo hay un montón que están muertos. Y debo aclarar que los bebés concebidos por fecundación in vitro u otras técnicas son bebés de verdad, son seres humanos cuyas vidas tienen que ser respetadas. Y eso es lo que hace malo esta técnica, que convierte a los niños en comercio, en cosas con las cuales se pueden comerciar, ¿no? Entonces se reduce la persona humana a la categoría de cosa con la cual se puede comerciar, se puede manipular, se puede matar, y no a la categoría de persona con un derecho inalienable a la vida, con un valor absoluto por el mero hecho de ser persona, no importa qué defecto de salud tenga, o si se encuentra dentro o fuera del útero de su madre, o si ya es un anciano, o si ya es un discapacitado. Todos tienen derecho a la vida por el mero hecho de ser persona. Tienen un valor intrínseco y absoluto que Dios le ha concedido, no solo por crearlos su imagen y semejanza, sino también por llamarlos a todos y cada uno de nosotros a una vida eterna. Es decir, que Dios quiere que vivamos eternamente con Él. Por lo tanto, el amor que nos tiene es un amor eterno, infinito, incalculable, inconmensurable. Y por lo tanto, el valor que corresponde a ese amor que tenemos es también inconmensurable, absoluto, que no se puede medir. La persona humana no es una cosa, no es un objeto, es un sujeto de derecho. No importa su condición de salud, su condición económica, social, su identidad racial o étnica, su estatus legal o ilegal en un país. Y no estoy abogando por la que entren los ilegales así a como quiera, como Pedro por su casa, por la inmigración ilegal. No estoy abogando por eso, eso no está bien. Tiene que ser legal, tiene que ser bien hecha, precisamente para proteger a las personas que entran en un país y también al país mismo. Nada de eso, sin embargo, determina que una persona tenga valor o no. Nuestra dignidad nunca se pierde, ni por enfermedad ni por nada. Incluso tampoco se pierde por el pecado.

debemos distinguir la dignidad ontológica o basada en el ser de la persona de la dignidad moral, que es otra cosa, que se basa en las actitudes buenas o malas, en la conducta buena o mala de una persona. Una persona que tiene una actitud y una conducta mala tiene menos dignidad moral que una persona que sí tiene actitudes y conductas buenas. No es lo mismo una Madre Teresa que un Hitler. Pero eso no quita el valor en cuanto al ser de la persona humana. Bien, queridos amigos, estamos llegando ya al final de este programa. Solo me resta el tiempo para de nuevo invitarles, como hago siempre, a visitar nuestra página web vidahumana.org, vidahumana.org, donde tenemos muchos artículos y documentos, incluyendo de la Iglesia, sobre el respeto a la vida y a la familia. Muchas gracias a todos por la atención prestada, que el Señor les bendiga, y los invito la próxima semana a otro interesante programa de Defiende la Vida. Hasta entonces.

opción en el mundo. Pero ánimo, yo he vencido al mundo, dijo Jesucristo, porque lo que es imposible para el hombre, posible es para nuestro Dios.

0: amongst women, and blessed is the fruit of thy womb, Jesus. 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
2: Buen día, familia de Dios. Gracias por escuchar nuestro programa Hablando Cristianos Católicos. 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Este día muy especial que nos ha regalado Dios, están con nosotros nuestro amigo Juan Peña, de la parroquia del Sagrado Corazón de Jesús de Escobares, Texas. Y así como el ángel Gabriel llevó las buenas noticias y nuestra madre, la Virgen María, también nuestros amigo Juan Peña viene con las buenas nuevas en su plática que lleva el tema El Evangelio del Domingo, el Padre y los dos hijos. Atendiendo nuestro amigo Juan Peña, están presentes Oscar Cepeda, Benito Sáenz, Miguel González, Hilario Patiño, Corina Vela y Tony Vela. Si tienen preguntas para nuestros sacerdotes, pueden llamarnos al número 956-317-1609. O pueden mandar un texto al número 956-735-6031. 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Público oyente, tengo el privilegio de presentarles a Juan Peña. Buenos días.
3: Muy buenos días.
4: Buenos días, Juan.
3: Dios les bendiga a todos.
4: Igualmente, Juan.
3: Primero quiero darle gracias a Dios por permitirnos estar aquí en esta mañana, llevando el mensaje que Él tiene para nosotros. Es un privilegio estar, ya tiene rato de no venirme.
4: Sí, ya tenía bastantito.
3: Pero a Dios no se le hace tarde.
4: No.
3: Y es el momento de Dios. Pues Dios les bendiga a todos los que nos van a escuchar en esta mañana, a los que nos están viendo a través de cualquier medio. Me gusta escoger la lectura del domingo siguiente, ¿verdad? Para que cuando lleguemos el domingo, pues ya vamos.